0: cerveza. Entre Monín y Reina no sale una cerveza completa. Gladys sí, Gladys sí.
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0: Saludo a mi gente de Barrio Nuevo allá, que tú soy... En sintonía a través de las ondas resianas de línea 106.7.
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0: María Moronta.
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0: Voy con otro tema de Silvestre Peguero. Otro temita bonito de esas bachaticas viejas.

0: salían los premios de los Tecas, que iban a realizar la el acumulado hoy, pero lamentablemente no se pudo debido a la cantidad de llamadas que realizaron. El teléfono se congestionó y no se pudo realizar el acumulado hoy. Entonces, en Loteca, en primera, el 31, si usted tenía pensado jugar el 31, se jodió. Se le fue esos chelitos de la mano, ¿verdad? Qué vaina, ¿eh? A ver esa persona necesitando esos chelitos, ¿eh? Y entre Juanín y Josefina Jodó, ¿eh? Y don Víctor Núñez, congestionan el teléfono. En primera, 31, en segunda, 75. En tercera, el par de 666. 31, 75, 66. Ahí están los premios de Loteca. No sé si usted iba a jugar el 31.
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1: Ese soy yo.
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1: Uepa.
0: Vamos a ver si tú me complaces con una bachata de la vieja. Tú te crees que eres de oro y eres pura fantasía. Cuando una prende barata, cuando una prende barata, no consigue comprador.
1: ¿Quién canta eso?
0: Y una de Fabio Sanabria.
1: Fabio Sanabria, ¿quién canta eso? ¿Quién canta eso, la que tú estabas cantando ahí?
0: Pues yo creo que eso es Víctor Esteves.
1: ¿Usted cree?
0: Y después la una de Fabio Sanabria, cualquiera de Fabio Sanabria.
1: Está bien, ok.
0: Ok, Chivirico, que la pasen bien.
1: ¿Quién me habla? ¿Quién me habla?
0: Felipe, Felipe.
1: Ok, cuídate por ahí, Felipe.
0: Ok.
1: Vamos a seguir. Bueno, me pidieron un tema de Kilo La Magia. Atención, la gente de Ocoa, la gente de Ocoa. Carla de Caracas Mix está necesitando donaciones para ser enviado hacia Venezuela. Yo sé que el poder de Hastings económicamente está en las manos de nuestros ocoeños. Yo necesito que los ocoeños se manifiesten porque son gente dura, poderosa. Lleven su aporte a Carla, a Caracas Mix. Atención, mi gente de Ocoa. Ocoa queda en otro país, no es en República Dominicana, es en otro país que queda Ocoa. No, Ocoa no es dominicano. Esa gente son demasiado poderosa. ¿Verdad? Así que ya lo sabes, seguimos. Me voy con Kilo La Magia, no sé si es ese.
2: Para que lo goce el Charlie ahí en Boston.
1: Hello, D. Hello, buenas. Buenas.
3: Aló, Chivirico.
1: Dígame.
3: Macho Macho, esa canción la canta Blas Durán el Toro.
1: Blas Durán el Toro, sí. Yo sé. Cuídate, Macho Macho.

0: se bebe.
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Buenas noches, Chivirico, el más fuerte de los sábados. El Chivirico, el que nadie ha podido con él, Chivirico, José Maracantalla de este lado. Caramba, Chivirico, llegué ahora de la parcela, estábamos cortando un arroz. Y estaba desesperado por llegar a la casa, Chivirico. Primero, antes de cenar, y digo, oye, mujer, ve, cómprate un litro, que no escuché Chivirico en la otra semana. Chivirico, ponme un trueno de Víctor Estevia ahí, que voy a destaparle el caco a este litro ahora mismo.

0: esa bachata bonita, ¿eh? Una bachata, usted por echarse un trago ahí, como dice mi amigo Maracantaya. Mira, saludo para el abogado del diablo también, ¿eh? El abogado del diablo. Hey, ese es mi amigo, ¿eh? Personal. La gente del Domino, Apolinar Santo, Doña Julia. ¡Doña Julia! Saludo a Felipe, María Mota. Saludo a Mari también, ¿verdad? La gente de Victoria Mini Márquez, activo ahí. 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Hello, buenas. Buenas, Doña Marina.
1: Buenas noches. Yo quiero una de Eladio Romero Santo.
0: De Eladio Romero Santo. ¿Cuál usted quiere, de Eladio?
1: Todas son buenas, todas son buenas.
0: Cualquiera, ¿verdad?
1: Sí.
0: No hay problema. No hay problema. Nos vamos con Eladio Romero Santo.
1: Gracias.
0: Gracias, Doña Marina. 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Hello, buenas.
2: Gracias, que me complacieron con una de Quiero la Magia. No fue la que yo le dije, pero se me agradece como quiera.
0: Bueno, te mandé un mensaje que me dijera cuál era. Bueno. Ok. Oh, mira, y canta bonito, canta bien, Quiero la Magia. Yo no lo había escuchado todavía, Quiero la Magia. No, canta muy bien. Muy, muy, muy bien, sí. Sí, yo no había escuchado todavía, ni había colocado el primer tema que yo coloco de Quiero la Magia. Lo coloqué hoy. Y me sorprendió, muy buen artista, no sé por qué no está más en la palestra pública a nivel nacional. Canta muy bien, Quiero la Magia, sí. 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Esta noche me voy para 929. En vivo, el peluche de la bachata. Junto a Johnny Vargas. También voy a estar yo, que voy a cantar un tema. Sí, voy a cantar una canción hoy ahí en vivo con el peluche de la bachata. Sí, si usted quiere verme cantar con el peluche de la bachata, dele para allá, para Night Tonight, 929, antigua segunda base. Voy a cantar el tema Yo No Soy Un Mazorco. Para que lo sepa. Esta noche en Night Tonight, 929. Antigua segunda base. 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Recuerda que Caracas Beach está recibiendo donaciones que serán enviadas hacia Venezuela, que hoy necesita de nuestra ayuda. ¡No dejemos a Venezuela sola! 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La misma 15 acá en Hastings, Pensilvania. Seguimos con más música hasta las 9 de la noche. Chavarri Chivirico. Pero Yesenia, de por Dios.
3: Hello. Hello, buenas noches, Chivirico.
0: Dígame.
3: Oiga, yo estaba, hermano, no es que estaba, estoy escuchándolo, ajá, pero se puede poner un merenguito ahí de los Somos Bebedores, porque estamos en eso aquí con esa bachata que usted está tirando de ahí.
0: Ah, usted quiere el tema Somos Bebedores, somos todos bebedores y vamos a ponerlo ese tema, no se preocupe, que
3: claro,
0: eso va.
3: Claro, y Julia aquí le mando un saludo.
0: Débele un abrazo grandote a doña Julia ahí, que siga bailando como ella baila, dígale.
3: Así mismo, como ella baila. Ya usted sabe, es para ponerla a bailar también.

0: nosotros somos violinistas. No. Entonces, ¿qué diablo es lo que nosotros somos?
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Buenas noches, buenas noches, Chivirico. Si me decís la noche para ti y lo tuyo. Salúdame a Doña Negra, Marina Regalado, Yesenia, Lisa, Hernández, María, Marisa, Víctor Núñez, Robert. Y todos sus fieles oyentes, que tengan una feliz y bendecida noche, de muchas bendiciones y un lindo fin de semana. Todo.

0: Bueno, seguimos con este especial del sábado. Voy con un especial. Atento ahí. La cantalla. Atento ahí. Atención, macho. Cuando llegue allá, tiene que cantarme eso. Pero buenas.
1: No, está bien, Chivirico. Yo estoy aquí, coño, pues Chivirico me va a dejar con este litro bebiendo. ¿Qué es esto?
0: Date ahí, tranquilo, tranquilo ahí.
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0: seguimos. Casi llegando a la parte final, Dios mío. Yo sé que le voy a hacer falta esta noche, ¿verdad? Programita tan malo y bueno este al mismo tiempo, ¿verdad? Esa gente que me critican, que no pueden conmigo, ¿verdad?
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Dale para allá. Maracatalla. Abróchate un trago ahí.

noche, esta noche en fiesta, la mezcla DJ Robert, DJ Danny también, en fiesta VIP 596 de la Arter. Recuerda que esta noche el peluche de la bachata está en 929, Night to Night, antigua segunda base. Ya lo sabe, el peluche, Johnny Vargas y el zurdo, Mezquita. Esta noche ya lo sabe, todo el mundo para allá en caravana. Voy para allá en breve, voy para allá en breve. Es porque necesito salir. Necesito darme un bañito de pueblo, ¿verdad? No todo es labor. Señores, buenas noches. 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Gracias también a Tauro Sport Bar Restaurant. 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Gracias a Línea 106.7. Nuestro amigo Don Percio Ascona y su esposa. Gracias por tanto, tanto apoyo y por tanta distinción. La verdad que sí. Tengo que decirlo, tanto Percio Ascona como su esposa son dos damas. Me disculpa, Don Percio, de la forma que me han tratado, de la forma que hablan conmigo. Yo recibo ese cariño, ese apoyo de parte de ellos dos. La verdad que gracias. Y a tanta gente en República Dominicana que apoya este proyecto musical de Chavarriel Chivirico. Señores, buenas noches. Hasta mañana, si Dios lo permite, en los clásicos del domingo. Me despido de esta forma.

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0: Vamos de va.
1: Que quilla. Güey, espérate.
2: ¡Ay, problema!
0: ¡Ay, qué mala maña!
1: Está bueno ese.
0: ¿Se secó?
1: Pero Joná, ayúdame, espérate. ¿Cómo averiguo esta vaina que se me olvidó?
3: Hay problema. Date un traguito de la gritona ahí.
1: A ver si me llega.

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0: chúpate ese cajuy de ahí.
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1: Jesús Reyes Jackson.

Rosa Emilia Núñez, Juan Evangelista Fernández, Ana Mercedes Zapata, Luis Tomás Santana Minaya, Octavio Alejandro Fernández, Lesbia Ventura, Benita Santos, Ana Josefa López, Percio Rodríguez, Ana Grecia Aracena, Aquiles Antonio Márquez, María Mercedes Pichardo, José Rafael Vinicio Madera, Juana Aracelis Sosa, Estanilao Bueno, José Bueno, Miguel Bueno, Ana Silvia Bonilla, Pedro María Santana, Abelito Rodríguez, Elisa Mercedes Almonte, Rosanna Marixa Rivas, Arsenio Martínez, Juan José Peña Peña, Francisca Gómez, Luis Alberto Lugo, Ramón Daniel Disla, Leonor Rosario, Hanlex Disla. Por las almas de todos los fieles difuntos que están en el purgatorio y no tienen quien oren por ellas. Bienvenidos a la Eucaristía. Nos ponemos de pie para recibir al sacerdote. Él nos preside y le debemos gratitud y respeto. El sacerdote representa a Cristo y hoy vamos a escuchar a Jesús que nos lo pide todo, que lo prefiramos a Él, más que a nuestra propia familia. Pueden sorprendernos sus palabras, pero sabemos que su yugo es suave y su carga ligera. Y sabemos también que Él nos va a dar todo lo que necesitemos. La realidad profunda es que nosotros le preferimos a Él, porque antes nos eligió preferentemente a nosotros. Cantamos con entusiasmo.

0: En el nombre del Padre, del Hijo y del Espíritu Santo.
1: Amén.
0: El Señor que dirige nuestros corazones para que amemos a Dios esté con cada uno de ustedes.
1: Y con tu espíritu.
0: Buenos días, hermanos y hermanas en el Señor. Para mí es de mucha alegría presidir esta Eucaristía en esta parroquia que es mi casa, de la cual nací, de la cual di un sí al Señor y en la cual también me consagré como sacerdote. Por ello, para celebrar dignamente estos sagrados misterios, reconozcamos nuestros pecados. Decimos todos juntos: yo confieso ante Dios Todopoderoso y ante ustedes, hermanos, que he pecado mucho de pensamiento, palabra, obra y omisión. Por mi gran culpa. Por eso ruego a Santa María, siempre Virgen, a los ángeles y a los santos, y a ustedes, hermanos, que intercedan por mí ante Dios nuestro Señor. Dios Todopoderoso, tenga misericordia de nosotros, perdone nuestros pecados y nos lleve a la vida eterna.
1: Amén.

Oremos. Padre de bondad, que por la gracia de adopción nos has hecho hijos de la luz, concédenos vivir fuera de las tinieblas del error y permanecer siempre en el esplendor de la verdad. Por nuestro Señor Jesucristo, tu Hijo, que es Dios y contigo vive y reina en la unidad del Espíritu Santo, por los siglos de los siglos. Nos sentamos y con un corazón atento escuchemos la palabra de Dios.

Lectura del segundo libro de los Reyes. Un día pasaba Eliseo por Sunán, y una mujer rica lo invitó con insistencia a comer. Y siempre que pasaba por allí, iba a comer a su casa. Ella dijo a su marido: "Me consta que ese hombre de Dios es un santo. Con frecuencia pasa por nuestra casa. Vamos a prepararle una habitación pequeña, cerrada en el piso superior. Le ponemos allí una cama, una mesa, una silla y un candil. Y así, cuando venga a visitarnos, se quedará aquí". Un día llegó allí, entró en la habitación y se acostó. Dijo a su criado Gehazi: "¿Qué podríamos hacer por ella?". Gehazi comentó: "¿Qué sé yo? No tiene hijos y su marido es viejo". Eliseo dijo: "Llámala". La llamó. Ella se quedó junto a la puerta y Eliseo le dijo: "El año que viene, por estas fechas, abrazará a un hijo". Palabra de Dios.

0: Cantaré eternamente las misericordias del Señor.
1: Cantaré eternamente la misericordia del Señor.
0: Cantaré eternamente las misericordias del Señor. Anunciaré tu fidelidad por todas las edades, porque dije, tu misericordia es un edificio eterno. Más que el cielo, has afianzado tu fidelidad. Cantaré eternamente la misericordia del Señor. Dichoso el pueblo que sabe aclamarte. Camina, oh Señor, a la luz de tu rostro. Tu nombre es su gozo cada día. Tu justicia es su orgullo. Cantaré eternamente la misericordia del Señor, porque tú eres su honor y su fuerza. Con tu favor realzas nuestro poder, porque el Señor es nuestro escudo, el Santo de Israel, nuestro Rey. Cantaré eternamente la misericordia del Señor.
2: Lectura de la carta del apóstol San Pablo a los Romanos. Hermanos, los que por el bautismo nos incorporamos a Cristo, fuimos incorporados a su muerte. Por el bautismo fuimos sepultados con él en la muerte, para que así como Cristo fue resucitado de entre los muertos por la gloria del Padre, así también nosotros andemos en una vida nueva. Por tanto, si hemos muerto con Cristo, creemos que también vivimos con él. Pues sabemos que Cristo, una vez resucitado de entre los muertos, ya no muere más. La muerte ya no tiene dominio sobre él, porque su morir fue un morir al pecado de una vez para siempre, y su vivir es un vivir para Dios. Lo mismo vosotros, consideraos muertos al pecado y vivos para Dios en Cristo Jesús. Palabra de Dios.
3: Te alabamos, Señor.
2: Puesto de pie y después del canto, escuchemos la proclamación del Santo Evangelio.

0: El Señor esté con ustedes.
1: Y con tu espíritu.
0: Lectura del Santo Evangelio según San Mateo. En aquel tiempo dijo Jesús a los apóstoles: El que quiere a su padre o a su madre más que a mí, no es digno de mí. El que quiere a su hijo o a su hija más que a mí, no es digno de mí. Y el que no coge su cruz y me sigue, no es digno de mí. El que encuentre su vida la perderá, y el que pierda su vida por mí la encontrará. El que les recibe a ustedes, me recibe a mí. Y el que me recibe, recibe al que me ha enviado. El que recibe a un profeta porque es profeta, tendrá paga de profeta. Y el que recibe a un justo porque es justo, tendrá paga de justo. El que dé a beber, aunque no sea más que un vaso de agua fresca, a uno de estos pobrecillos, solo porque es mi discípulo, no perderá su paga, se los aseguro. Palabra del Señor. Pueden acomodarse. Reitero los buenos días, de manera especial a aquellos que nos siguen por línea 106, Radio Santa Cruz. Para mí es de mucha alegría presidir esta Eucaristía en esta parroquia catedral, esta que es mi casa, en esta que me formé, me eduqué, en esta que fui ordenado sacerdote. La liturgia del día de hoy tiene un tema particular y esencial en cuanto al seguimiento de Jesús. Si nos remontamos hace tres domingos atrás, el Señor pasaba por donde Mateo y le decía: levántate, hoy me quedaré en tu casa. Hace dos domingos el Señor hacía la elección de los doce y nos expresaba: la mies es abundante, los obreros son pocos. Oren al dueño de la mies que envíe obreros a su mies. En el Evangelio del domingo pasado se nos invitaba a no tener miedo, no tener miedo para la misión, no tener miedo para salir a anunciar a Cristo. Y en el día de hoy nos encontramos ya en la parte final del capítulo 10 del evangelista San Mateo, en cuanto Jesús tiene un mensaje duro pero certero en cuanto a la misión, la radicalidad de servir y seguir al Señor. Poner el amor de Dios por encima de cualquier amor. Y la palabra radical viene del concepto radis en latín, que significa raíz, y es dejar que el Señor nos transforme desde nuestra raíz. Y no es desde una emoción, no es desde un punto de vista a lo mejor sensacional, sino esa transformación que nos lleva a nosotros a seguir a Jesús. Por eso, es oportuno saber que cuando nosotros decidimos seguir a Cristo, y más en este contexto en el cual Jesús prepara a sus apóstoles para la misión, deben hacer una opción radical, una opción que transforme nuestras vidas, una opción que ponga el amor de Dios por encima de cualquier amor, un amor que no entre en duda, pues cuando ponemos a Dios como centro de nuestras vidas, los demás amores entonces se fortalecen. Por eso, la radicalidad del seguimiento de Cristo, nada ni nadie puede estar por encima del Señor. En nuestras vidas, en nuestro diario vivir, a lo mejor en la familia, nada puede ocupar el amor que le corresponde a Dios. Y es por esto que esta radicalidad que nos exige a nosotros el Señor es para fortalecer los demás amores. Hoy en día que tenemos una sociedad que nos quiere apartar de Dios, hoy en día que se exige mucha muestra de amor, hoy en día en que a lo mejor cuando hablamos de este amor que Dios nos tiene puede parecer algo fuera de lugar, nosotros como discípulos estamos invitados a esa radicalidad, a esa opción de vida de poner a Dios por encima de todas las cosas. Por eso, cuando seguimos a Cristo, cuando comienza nuestro seguimiento a Jesús, Él deja de ser una opción y se convierte en el centro de nuestras vidas. Ahora bien, es oportuno preguntarnos a nosotros y hacer una introspección. ¿Qué lugar ocupa Dios en nuestras vidas? ¿Qué lugar le estoy dando a Dios a mi vida? ¿Qué opción de vida he hecho yo para anunciar y proclamar el Evangelio de Dios? Cuando respondamos a esta pregunta, podríamos a lo mejor reflexionar y entender hasta qué punto Dios nos ha amado y cómo nosotros vamos a responder a ese amor que Dios nos tiene. Cuando ponemos a Jesús como centro de nuestras vidas, todo en nuestro alrededor toma sentido y debe, de una u otra manera, provocar un cambio, ya que todo lo que se acerca a Jesús debe ser transformado, de manera especial, nuestro corazón. Ahora bien, no basta simplemente seguir a Jesús. En los pasajes del Evangelio hemos visto personas que proclaman el nombre de Jesús, personas que le oran a Jesús, personas que incluso intentan seguir a Jesús, pero no basta con seguir a Jesús. El discípulo, cuando está consciente de que Jesús es el centro de su vida, reorganiza toda su existencia alrededor de Él. Y es por esto que en la primera parte del Evangelio, Jesús comienza de una forma radical y fuerte, que para seguirlo a Él, para amarlo a Él, debemos dejar el amor de padre, el amor de madre. Y no es que Jesús hace una confrontación entre el amor de padre, el amor de hijo y el amor que Él nos ofrece, o que debemos dejar a un lado ese amor. Al contrario, debemos fortalecer el amor que Dios nos tiene para luego los demás amores encuentren sentido cuando nosotros alabamos y bendecimos el nombre de Él. Por esto, nuestra existencia debe transformarse, nuestra existencia debe cambiar cuando nosotros optamos por Jesús, cuando nosotros lo ponemos como centro y cuando Él ocupa en nuestras vidas el lugar que le corresponde. Además, amar a Cristo sobre todas las cosas no es dejar los demás amores a un lado, sino es ordenar los demás amores en proyección a Jesús. Por esto, estamos nosotros invitados a reflexionar sobre este amor que Dios nos tiene y cómo nosotros, en esa radicalidad del Evangelio, estamos nosotros dispuestos a dar algo por el amor que Dios nos muestra. Es por esto que solo quien ama auténticamente a Dios puede amar a los demás. Como tú dices que amas a Dios, a quien nunca tú has visto, pero odias al hermano que está a tu lado. El significado del amor verdadero solamente se comprende frente a los pies de Jesús, que nos brindó y nos dio la muestra de amor más grande que ha existido sobre la humanidad, la muerte en cruz. Y no lo hizo por vanagloria, no lo hizo por enaltecer, lo hizo por amor a ti, por amor a mí. Por esto, la radicalidad que Dios nos exige en este día es poner a Dios por encima de todas las cosas, incluso por encima del amor que muchas personas nos muestran. El amor de Dios no tiene comparación. Es por esto que no debe entrar en nosotros las dudas ni las tinieblas a la hora de poner a Dios por encima de cualquier realidad, pues estamos conscientes de que con Dios no se pierde absolutamente nada. Al contrario, cuando dejamos algo por Dios, Dios triplifica, o cuidado si más también, eso que nosotros hemos dejado. Por esto, Jesucristo también nos invita a cada uno de nosotros, por esa radicalidad del Evangelio, a cargar nuestra cruz. Y si nos ponemos en el contexto del capítulo 10 de San Mateo, todavía los apóstoles y sus discípulos no entienden el misterio de la cruz porque no ha llegado el Calvario, pero sí Jesús le hace una invitación a cargar con la cruz de cada día. Todo buen cristiano está dispuesto, por amor a Cristo, a cargar la cruz. Y esta es una indicación directa a los apóstoles que van a comenzar una misión. Ustedes me aman. Ustedes están dispuestos a dejar cualquier amor por mí. Y como van a una misión, también carguen con mi cruz, que mi cruz es llevadera y mi carga es ligera. Pero esto fuera del amor de Dios no se entiende ni se comprende. Incluso me llega a la memoria una anécdota de la madre Teresa de Calcuta, que estaba trabajando con unos enfermos de VIH, que ya estaba en un estado muy delicado. Y una persona le dice: yo ni por $1,000,000 haría eso que tú haces. Y la madre Teresa le responde: yo tampoco lo haría por $1,000,000. Lo hago simplemente por la opción de amor que tengo en mi vida y la radicalidad de servir a Cristo. Y es por esto que esta radicalidad de seguir al Señor y de ponerlo por encima de cualquier realidad no encuentra sentido fuera del amor de Dios. Estar nosotros dispuestos incluso a hacer lo que para muchos parece alejado de Dios, hacerlo algo que sea agradable frente a los ojos de Dios. Por esto, la cruz significa aceptar el camino de Cristo, sacrificio, fidelidad, entrega, servicio. Ese mismo mandato de cargar con la cruz es también lo que hizo en la primera lectura del libro de los Reyes con el profeta Eliseo, que está dispuesto también, por amor y por cargar la cruz, a aceptar, acoger a los enviados del Señor. Caminar con Cristo es también caminar nosotros con la cruz de cada día. Y es por esto que el mismo San Pablo, en la segunda lectura que escuchamos en el día de hoy, nos habla de ese seguimiento y de esa radicalidad también cuando nosotros somos bautizados, que hacemos una opción por el Señor, hacemos una opción directa por Jesucristo. Antes éramos criaturas, ahora somos hijos de Dios. Y como somos hijos de Dios, debemos de dar una respuesta al amor que Dios nos tiene. ¿Cómo respondemos nosotros a ese amor que Dios nos tiene? ¿Cómo respondemos nosotros a todas las cosas buenas que Dios ha hecho en nuestras vidas? Por eso, el bautismo hace posible la radicalidad, porque recibimos una gracia especial que no ha de caer en saco roto, sino que esa gracia que hemos recibido debe caer en nuestros corazones y debe hacer un hueco en él mismo para nosotros anunciar, proclamar el nombre de Dios. Por esto, estamos conscientes que por nuestras propias fuerzas no vamos a lograr esa radicalidad que Jesús nos exige en el día de hoy. Somos débiles, somos limitados, fallamos, nos equivocamos, cometemos errores, pero esa radicalidad que Dios nos exige es el mismo Señor Jesucristo que nos da la fuerza para nosotros aceptar y cumplir esa voluntad que Dios quiere para nosotros. Por eso, el discípulo reconoce a Cristo y le recibe en cada persona. El discípulo reconoce al Señor y el Señor se hace presente en cada persona. La última parte del Evangelio también habla de esa realidad que todo cristiano debe tener frente a la opción del Señor, sabiendo que un vaso de agua que den a esos humildes, a esos sencillos, a esos que de una u otra manera ofrendan sus vidas por el Señor, no quedará defraudado. Al que da con justicia, recibirá con justicia. El que da con amor, recibirá con amor. Es la invitación que todo cristiano debe tener a la generosidad frente a la entrega que hemos hecho del Señor. En tanto, la radicalidad del seguimiento siempre desemboca con la bondad, con la caridad, con la entrega total. Y de igual forma, esa invitación a nosotros ofrendar nuestras vidas, a nosotros dar nuestras vidas sin miedo. Quien ofrenda la vida, quien da la vida por el Señor, no quedará defraudado, y con el Señor no se pierde. Ejemplo tenemos de tantos sacerdotes, de tantos obispos que se han entregado, religiosos, laicos comprometidos, que lo han entregado todo en la radicalidad del Evangelio por asumir lo que es el mandato del Señor. Incluso en el día de ayer recordábamos a uno que se entregó por completo por esta diócesis de Mao Montecristi, Monseñor Jerónimo Tomás Abreu, que aquí a mi derecha, en el sótano de la catedral, está enterrado. Monseñor Tomás, en la radicalidad del Evangelio, lo dio todo por causa del reino de Dios. No se guardó nada, incluso en los últimos días de su vida fue juzgado, fue criticado y demás. Y es la cruz que debemos nosotros cargar por seguir a Jesucristo. Y ejemplo tenemos de tantos sacerdotes que se han entregado por completo en la radicalidad del Evangelio, simplemente por anunciar el nombre de Dios. Que esta entrega que el Señor nos exige en este día no se quede en palabra y un discurso bonito, sino que nos lleve a una acción radical para anunciar y proclamar el nombre de Dios. Estando consciente, quien entrega su vida por Cristo nunca pierde. Quien entrega su vida por Jesús nunca pierde. Dios siempre recompensa, Dios siempre otorga algo más a aquel que lo deja todo por Él. Dios siempre triplica, Dios no se pierde en generosidad. Y si comenzamos a dar testimonio, lo que estamos aquí en la catedral en el día de hoy, el tiempo no nos daría para nosotros expresar la bondad, la generosidad que Dios ha tenido con cada uno de nosotros. Es por esto que debemos siempre cuestionarnos, debemos siempre reflexionar, debemos siempre meditar sobre qué lugar ocupa Cristo realmente en mi vida y qué tiempo le estoy dando a Dios. Cuando me acuerdo de Dios, cuando las cosas andan mal, cuando los planes no salen como yo quiero, cuando a lo mejor me siento turbado, me siento perdido. En todo momento, todo día, en cada lugar, debemos alabar y bendecir el nombre de Dios. Y ejemplos tenemos, además, de santos que fuera de la gracia de Dios no han encontrado nada. Y cuando están frente a los ojos de Dios, lo han encontrado todo. Y me llega a la memoria San Agustín, que decía: tarde te amé, belleza infinita, tarde te encontré, belleza fiel, buscaba muy lejos lo que estaba dentro de mí. Ama y haz lo que quieras, porque el que ama no hace el mal. Y ese amor que Dios nos invita en el día de hoy es en la radicalidad del Evangelio. Que Dios nos bendiga.

0: Nos ponemos de pie y profesamos nuestra fe, rezando el Credo de los Apóstoles. Creo en Dios, Padre Todopoderoso, Creador del cielo y de la tierra. Creo en Jesucristo, su único Hijo, nuestro Señor, que fue concebido por obra y gracia del Espíritu Santo. Nació de Santa María Virgen, padeció bajo el poder de Poncio Pilato, fue crucificado, muerto y sepultado, descendió a los infiernos, al tercer día resucitó de entre los muertos, subió a los cielos, y está sentado a la derecha de Dios Padre Todopoderoso. Desde allí ha de venir a juzgar a vivos y muertos. Creo en el Espíritu Santo, la Santa Iglesia Católica, la comunión de los santos, el perdón de los pecados, la resurrección de la carne y la vida eterna. Amén. Oremos, hermanos, a Dios Padre Todopoderoso, por Jesucristo, su Hijo, el Señor, en la unidad del Espíritu Santo. Y a cada petición vamos a responder. Por la Santa Iglesia de Dios que lucha en la tierra contra el mal, para que Dios Todopoderoso perdone sus debilidades, disipe sus temores, robustezca su fe y haga que su testimonio se extienda por toda la tierra, roguemos al Señor. Padre, ilumina a los gobernantes para que puedan atender a sus pueblos en sus necesidades, roguemos al Señor. Padre, acoge a los necesitados, los enfermos, los que nada tienen, para que puedan llevar una vida feliz a tu lado, a través de nuestra colaboración en la ofrenda del pobre, roguemos al Señor.
1: Te rogamos, oh Dios.
0: Padre, acompaña a aquellos que dejaron a su padre, su madre, para elegir extender tu reino por el mundo, roguemos al Señor.
1: Te rogamos, oh Dios.
0: Padre, acompaña siempre a los que nos hemos reunido ante ti, para que disfrutemos de tu presencia en nuestro día de descanso, roguemos al Señor.
1: Te rogamos, oh Dios.
0: Por todos los que sufren, de manera especial, presentamos en esta Eucaristía a nuestro hermano país de Venezuela, para que encuentren en Dios la paz, la fortaleza, en medio de la tristeza y el dolor que ellos sufren, roguemos al Señor. Escucha, Dios Todopoderoso, las oraciones de tu pueblo y concede abundantemente lo que no merecen nuestras súplicas. Por Jesucristo nuestro Señor.
1: Amén.
0: Nos sentamos y cantamos un canto de ofrenda.

0: Oren, hermanos, para que este sacrificio mío y de ustedes sea agradable a Dios Padre Todopoderoso.
1: El Señor reciba de tus manos este sacrificio para la alabanza y gloria de tu nombre, para nuestro bien y de toda tu santa iglesia.
0: Oh Dios, que obras con poder en tus sacramentos, concédenos que nuestro servicio sea digno de estos dones sagrados, por Jesucristo nuestro Señor.

0: Demos gracias al Señor nuestro Dios.
1: Es justo y necesario.
0: En verdad es justo darte gracias y deber nuestro glorificarte, Padre Santo, porque tú eres el único Dios vivo y verdadero, que existe desde siempre y vives para siempre, luz sobre toda luz, porque tú solo eres bueno y la fuente de la vida. Hiciste todas las cosas para colmarlas de tus bendiciones y alegrar su multitud con la claridad de tu gloria. Por eso, innumerables ángeles en tu presencia, contemplando la gloria de tu rostro, te sirven siempre y te glorifican sin cesar. Y con ellos también nosotros, llenos de alegría, y por nuestra voz, las demás criaturas, aclamamos tu nombre cantando.

0: Te alabamos, Padre Santo, porque eres grande y porque hiciste todas las cosas con sabiduría y amor. A imagen tuya creaste al hombre y le encomendaste el universo entero, para que, sirviéndote solo a ti, su Creador, dominara todo lo creado. Y cuando por desobediencia perdió tu amistad, no lo abandonaste al poder de la muerte, sino que, compadecido, tendiste la mano a todos para que te encuentre el que te busca. Reiteraste además tu alianza a los hombres por los profetas, los fuiste llevando con la esperanza de la salvación, y tanto amaste al mundo, Padre Santo, que al cumplirse la plenitud de los tiempos, nos enviaste como Salvador a tu único Hijo, el cual se encarnó por obra del Espíritu Santo, nació de María la Virgen, y así compartió en toda nuestra condición humana, menos en el pecado. Anunció la salvación a los pobres, la liberación a los oprimidos y a los afligidos el consuelo. Para cumplir tus designios, Él mismo se entregó a la muerte y resucitando destruyó la muerte y nos dio nueva vida. Porque no vivamos ya para nosotros mismos, sino para Él, que por nosotros murió y resucitó. Envió Padre al Espíritu Santo como primicia para los creyentes, a fin de santificar todas las cosas, llevando a plenitud su obra en el mundo. Por eso, Padre, te rogamos que este mismo Espíritu santifique estas ofrendas para que sean cuerpo y sangre de Jesucristo nuestro Señor. Y así celebremos el gran misterio que nos dejó como alianza eterna. Porque Él mismo, llegada la hora en que había de ser glorificado por ti, Padre Santo, habiendo amado a los suyos que estaban en el mundo, los amó hasta el extremo. Y mientras cenaba con sus discípulos, tomó pan, te bendijo, lo partió y se lo dio diciendo: tomad y comed todos de él, porque esto es mi cuerpo que será entregado por ustedes.
1: Señor mío, mi Dios, alabamos a los discípulos, gloria y alabanza a ti, Señor. Bendito y alabado seas por siempre, Señor Jesús.
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0: Del mismo modo, tomó el cáliz lleno del fruto de la vid, te dio gracias y lo pasó a sus discípulos diciendo: tomad y bebed todos de él, porque este es el cáliz de mi sangre, sangre de la alianza nueva y eterna, que será derramada por ustedes y por muchos para el perdón de los pecados. Hagan esto en conmemoración mía.
1: Señor mío y Dios mío, alabamos y te bendecimos. Gloria y alabanza a ti, Señor. Bendito y alabado seas por siempre, Señor Jesús. Alabado seas.
0: Este

Por eso, Padre, al celebrar ahora el memorial de nuestra redención, recordamos la muerte de Cristo y su descenso al lugar de los muertos. Proclamamos su resurrección y ascensión a tu derecha, y mientras esperamos su venida gloriosa, te ofrecemos su cuerpo y su sangre, sacrificio agradable a ti y salvación para todo el mundo. Dirige tu mirada sobre esta víctima que tú mismo has preparado a tu iglesia, y concede a cuantos compartimos este pan y este cáliz, que congregados en un solo cuerpo por el Espíritu Santo, seamos en Cristo víctima viva para la alabanza de tu gloria. Y ahora, Señor, acuérdate de todos aquellos por quienes te ofrecemos este sacrificio, de tu servidor el Papa León XIV, de nuestro obispo, Monseñor Diomedes Espinal de León, del orden episcopal, de los presbíteros y diáconos, de los oferentes y de los aquí reunidos, de todo tu pueblo santo y de aquellos que te buscan con sincero corazón. Acuérdate también de los que murieron en la paz de Cristo. Ambioris Antonio Paulino en su 9 día, Monseñor Tobías, Monseñor Tomás Abreu, Monseñor Fello.

0: El amor de Dios ha sido derramado en nuestros corazones con el Espíritu Santo que se nos ha dado. Digamos con fe y esperanza: Padre nuestro que estás en el cielo, santificado sea tu nombre, venga a nosotros tu reino, hágase tu voluntad en la tierra como en el cielo. Danos hoy nuestro pan de cada día, perdona nuestras ofensas como también nosotros perdonamos a los que nos ofenden. No nos dejes caer en la tentación y líbranos del mal. Líbranos de todos los males, Señor, y concédenos la paz en nuestros días, para que, ayudados por tu misericordia, vivamos siempre libres de pecado y protegidos de toda perturbación, mientras esperamos la gloriosa venida de nuestro Salvador Jesucristo.
1: Tuyo es el reino, tuyo es el poder y la gloria por siempre.
0: Señor Jesucristo, que dijiste a tus apóstoles: la paz les dejo, mi paz les doy. No tengas en cuenta nuestros pecados, sino la fe de tu iglesia, y conforme a tu palabra, concede la paz y la unidad. Tú, que vives y reinas por los siglos de los siglos.
1: Amén.
0: La paz del Señor esté siempre con ustedes.
1: Y con tu espíritu.
0: En el amor de Cristo, la paz a tu hermano.

0: Mis hermanos, mis hermanas, aquí está Jesús, el que nos invita a una acción radical por Él. Él es el Cordero de Dios que quita el pecado del mundo. Dichosos los invitados a participar en la cena del Señor.
1: Señor, soy digno de recibir tus invitaciones, pero la verdad tuya no estará para siempre.

0: Oremos.
1: La víctima eucarística que hemos ofrecido y recibido en comunión nos vivifique, Señor, para que, unidos a ti en caridad perpetua, demos fruto que siempre permanezcan. Por Jesucristo nuestro Señor.
2: Amén.
1: Nos sentamos para los avisos. Se invitan a todos los jóvenes a participar del grupo de pastoral juvenil todos los sábados a las 5 de la tarde en el salón de reuniones de la catedral. La diócesis Mao Montecristi invita a todos a participar de la solemne ordenación diaconal de 6 nuevos diáconos permanentes, que se celebrará el sábado 11 de julio a las 10 de la mañana aquí en catedral. Explico algo. Los diáconos, los que se preparan para diáconos permanentes, son aquellos hombres casados, que tienen familia, que tienen hijos y que se preparan para el diaconado permanente. En cambio, los diáconos transitorios son aquellos que se preparan para el sacerdocio. Estos que se van a ordenar el sábado 11 son de diáconos permanentes. Ya todos tienen sus familias, tienen sus hijos y demás. La Hermandad del Corazón de Jesús invita para la Hora Santa del jueves 2 de julio a las 8 de la mañana y para la Eucaristía de este primer viernes 3 de julio a las 6:30 de la mañana. Radio María invita a la comunidad a que se le apoye en su gran rifa por su 50 aniversario con 50 premios. El sorteo será por tómbola el día 29 de agosto. Boletos a la venta en la oficina parroquial a 200 pesos. El movimiento Matrimonio Feliz invita a todas las parejas a participar del próximo retiro que se realizará en Monción los días 18, 19 y 20 de septiembre. Comunicarse con Jorge Luis de Villar o con Josefina Toribio. La Hermandad de Emaús Mujeres invita a su retiro de caminantes los días 16, 17 y 18 de octubre. Interesados, contactar a las coordinadoras Elvinalisa Almonte y Cecilia Esteves. Agradezco a mi hermano y amigo, el Padre Emmanuel, por permitirme presidir esta Eucaristía aquí en esta mi parroquia catedral. Como ustedes saben, yo soy de esta parroquia, apenas tengo 4 meses de sacerdote y estoy ubicado allí, en la parroquia San Fernando en Montecristi. Usted coge la línea noroeste entera y cuando se termina la carretera, ahí yo estoy. Frente al reloj, ahí en esa parroquia yo estoy. Siempre oren por los sacerdotes, de manera especial por los sacerdotes jóvenes, para que Dios nos dé fidelidad a esta hermosa vocación que Él nos ha llamado. Nos ponemos de pie, por favor, para recibir la bendición. El Señor esté con ustedes. Y la bendición de Dios Todopoderoso, Padre, Hijo y Espíritu Santo, descienda sobre ustedes y permanezca para siempre.
2: Amén.
1: A vivir lo que hemos celebrado con gozo y alegría, pueden ir en paz.
2: Demos gracias.
1: Feliz domingo para todos.

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0: Muy buen día, feliz domingo, día del Señor, domingo 28 de junio del 2026, decimotercer domingo del tiempo ordinario. Las lecturas de este domingo nos hablan del seguimiento a Jesús, cómo ese seguimiento tiene sus exigencias y cómo esa acogida a los enviados del Señor en la práctica de la hospitalidad no se quedará sin paga. Jesús hace una serie de señalamientos en la parte final de ese discurso sobre la misión de los discípulos. Y en esos consejos continúa haciéndoles conscientes de lo que implica el seguimiento al Evangelio. Incluso señala que hasta con la propia vida, el enviado, el que proclama el Evangelio, debe fortalecer a través de su testimonio las ventajas de esa instauración del reino de Dios en medio de nosotros. Tengamos presente en nuestras oraciones de esta semana a Monseñor Tomás Abreu, que en el día de ayer, 27, cumplió un nuevo aniversario de su tránsito. También tengamos presentes al Padre Tobías Cruz, que sirvió en nuestra diócesis de Mao Montecristi en la Catedral Santa Cruz y cuyo trabajo tuvo sus características en beneficio de toda la grey. Ese fortalecimiento esencialmente a la catequesis en la que insistía y ese acompañamiento a los jóvenes de verdad que marcaron una gran enseñanza en nuestro medio. Que el Señor pague todos sus esfuerzos en medio de nosotros por predicar y sembrar la semilla del Evangelio desde su estilo, desde su opción de la vida sacerdotal.
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2: Hoy es domingo, día del Señor.

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Hay palabras de Jesús que nos incomodan. Hay palabras que preferiríamos suavizar. Palabras que parecen contradecir todo aquello que sabemos de Él. Unas líneas antes del Evangelio de hoy, Jesús nos dice: no he venido a traer paz, sino espada. Y poco después, como escuchamos este domingo, añade: el que quiere a su padre o a su madre más que a mí, no es digno de mí. Son expresiones duras, desconcertantes e incluso podríamos denominarlas algo escandalosas. Pero precisamente por eso merecen ser escuchadas con atención. Jesús no está hablando de violencia, no está invitando a una guerra religiosa, ni a fanatismos que suelen llevar a los enfrentamientos con familiares o con amigos. El mismo, de hecho, dirá a Pedro en Getsemaní: guarda tu espada. Él, sabemos, es el príncipe de la paz. Entonces, ¿qué significa esta espada? La espada de Cristo es la verdad del Evangelio cuando entra en la vida de una persona. Porque el Evangelio jamás nos deja las cosas iguales que antes. La palabra de Dios consuela, sí, pero cuestiona. Sana, pero también purifica. Nos abraza, pero también exige. Cuando uno se encuentra de verdad con Cristo, inevitablemente debe tomar decisiones. Y toda decisión implica una renuncia. Vivimos en una cultura que busca evitar cualquier conflicto. Se busca agradar a todos, quedar bien con todos, no contrariar a nadie. Sin embargo, el seguimiento de Jesús exige a veces ir contracorriente. No porque busquemos la confrontación, sino porque la lógica del Evangelio es distinta de la lógica del mundo. Jesús no viene a destruir los vínculos familiares. Al contrario, los eleva y los santifica, pero nos recuerda algo fundamental. Ninguna realidad humana, por buena y sagrada que sea, puede ocupar el lugar que le corresponde a Dios. Muchas personas organizan toda su existencia en torno al éxito profesional, al bienestar económico o incluso a los afectos familiares. Y todas esas cosas son buenas. El problema aparece cuando se transforman en absolutos, cuando se convierten en el centro último de nuestra vida. El cristiano ama profundamente a su familia, pero sabe que esta es donde Dios. Y existe además una familia más grande, la familia de los hijos de Dios. Jesús mismo lo expresó cuando, señalando a sus discípulos, dijo: estos son mi madre y mis hermanos. No estaba rechazando a su madre María. Estaba revelando que la comunión creada por la fe es tan real y profunda como aquella creada por la sangre. Por eso este domingo la pregunta del Evangelio es muy concreta. ¿Quién ocupa el primer lugar en mi corazón? ¿Quién determina mis decisiones? ¿Mis intereses? ¿Mis miedos? ¿La opinión de los demás? ¿O Cristo? Agrega el Señor: el que no toma su cruz y me sigue no es digno de mí. Con frecuencia pensamos que la cruz son las enfermedades, los problemas, las dificultades inevitables de la vida. Sin embargo, Jesús habla de algo más profundo. Las enfermedades llegan a creyentes y no creyentes. Los sufrimientos forman parte de la condición humana. La cruz de Cristo es una elección.

no puede seguirme. Esto es maravilloso. La cruz no es el fracaso del amor, es su máxima expresión. El mundo nos enseña que triunfar significa imponerse. Jesús nos enseña que triunfa quien se entrega. El mundo admira al que acumula. Cristo alaba al que comparte y se dona. El mundo busca dominar. El Evangelio invita a servir. Quizás por eso el Señor concluye hablando de la acogida. Acoger al profeta, acoger al justo, ofrecer un simple vaso de agua a uno de los pequeños. Gestos aparentemente insignificantes, pero que construyen el reino de Dios. El cristianismo no se juega únicamente en los grandes discursos ni en las grandes obras. Se juega en la capacidad cotidiana de reconocer a Cristo en el hermano. Se juega en la acogida, en la hospitalidad, en la escucha, en la disponibilidad para servir. En una sociedad marcada por el individualismo, donde cada uno parece vivir encerrado en sus propios intereses, el Evangelio nos propone una verdadera revolución silenciosa: convertir nuestra vida en un don. Esa es la paradoja cristiana que nos enseña Jesús. Por eso nos dice: el que encuentra su vida la perderá, y el que pierda su vida por mí la encontrará. La felicidad no se encuentra reteniendo la vida para uno mismo, sino entregándola. Cuanto más nos aferramos a nosotros mismos, más vacíos quedamos. En cambio, cuanto más aprendemos a amar, más plenamente vivimos. Pongamos al Señor verdaderamente en el centro de nuestra existencia. Que ninguna realidad, por buena que sea, ocupe su lugar. Tengamos el valor de abrazar la cruz del amor cotidiano y que, aprendiendo a servir, descubramos el secreto de la verdadera alegría, la alegría de una vida entregada por Dios y por los hermanos.

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Continuando con el desarrollo de este su programa, este es el plan de pastoral en acción de la mano con la misión. Hoy celebramos, como ya se han enterado a través de la misa de esta emisora que se ha transmitido por esta emisora desde la catedral, estamos celebrando el 13º domingo del tiempo ordinario, el ciclo A, y las lecturas van en la línea de asumir la cruz de cada día. La vida, según Dios, nos invita a asumir la cruz de cada día, y hay cruces muy pesadas en los planes y proyectos que nos lanzamos, y hay que asumirla con valentía. Si renunciamos a asumir la cruz de cada día, la vida se vuelve fácil, pero no da los resultados importantes. El que quiera ganar la vida eterna tiene que gastar la vida, perder la vida en la entrega total a Cristo. Vamos a aprovechar este programa para dar a conocer los avisos de nuestra comunidad parroquial de María Auxiliadora. Primer aviso para este día, hacemos un llamado a nuestros fieles a orar por la resiliencia y recuperación del hermano país de Venezuela, que ha sido objeto de un desastre natural, un sismo doble, una dobleta de sismo, de terremoto, que ha dejado un saldo muy significativo de vidas humanas que se han perdido, y también los que están heridos y familia destrozada. Sin embargo, tiene que haber una esperanza. Venezuela está en el corazón del mundo. Había una expresión de solidaridad que tiene que seguir dando fruto, y tenemos que seguir también siendo solidarios. Así que en la misa de hoy vamos a orar por la recuperación de Venezuela, y también vamos a tener una ofrenda, el óbolo de San Pedro, con la que el Papa también envía su colaboración a los países que se ven en situaciones calamitosas como la que está viviendo Venezuela en estos días, a partir del día 24 del presente mes de junio. Otro aviso que damos para que nuestros fieles lo tengan en cuenta: les recordamos a los miembros del Círculo de Oración Avivado por el Espíritu que este martes 30 hay culto de oración a las 6:30 p.m. y el Congreso Mariano que habíamos avisado no se va a poder efectuar en la fecha el 18 de este mes debido a problemas, algunas dificultades en cuanto al presupuesto de gastos de este Congreso. Pero más adelante se dará a conocer la nueva fecha de ese Congreso Mariano, que hace mucha falta porque es una manera de capacitar a nuestros fieles sobre la devoción a la Santísima Virgen María, los dogmas, las verdades de fe en las que creemos, y hacemos de nuestra devoción mariana algo más auténtico. El sacramento de la confirmación, avisamos a todos los fieles de nuestra parroquia, será el domingo 5 de julio. Ese día la misa no será a las 8:30, sino a las 9, dando espacio para que el señor obispo se traslade de la catedral hacia nuestra parroquia. Él tiene misa a las 6:30 de la mañana en la catedral, y luego la misa con las confirmaciones de nuestra parroquia en este año 2026. Así que atención, el domingo 5 habrá confirmaciones dentro de la misa, pero la misa será a las 9 de la mañana en la parroquia María Auxiliadora de Mao. Otro aviso, y ya con eso terminamos: se le invita a participar del tombolazo Amor por mi Sacerdote el domingo 26 de julio, con motivo del Día de los Padres. También nuestra diócesis organiza una actividad, una rifa
mediante una tómbola de varios artículos que también vamos captando de algunas instituciones benéficas que nos ayudan en eso para que los chelitos rindan más y podamos tener un colchoncito para el seguro médico de nuestros sacerdotes, seguro solidario, seguro de salud. Así que en cada sector vamos a depositar X cantidad de boletos para que ustedes también cojan su boletito y puedan, al mismo tiempo que pueden sacarse algún premio y salir agraciado, están también colaborando para que el amor hacia el sacerdocio y la vocación sacerdotal sea una realidad en nuestra diócesis y lo que ya hemos sido vocacionados y llamados como sacerdotes podamos tener un respiro de salud con el seguro sacerdotal. Así que colaboremos ampliamente en esta rifa, en este tombolazo, amor por mi sacerdocio, por mi sacerdote. En otro plano vamos a orar también por algunos sacerdotes que se nos han ido a la casa del Padre, Rafael Tobías Cruz, que fue párroco en el 1984 en la Catedral Santa Cruz y en varias parroquias de la Arquidiócesis de Santiago. Falleció el día 25 a las 3 de la tarde y le dieron cristiana sepultura. Rafael Tobías Cruz pertenecía también a la fraternidad Jesús Caritas, que estaba dirigida precisamente por Monseñor Fello, Rafael Tobías y Abraham Apolinario, Monseñor Francisco Soria, Ángel Francisco Marcano, un servidor, Monseñor José Sinencio, Alejandro Peña, entre otros que formaban parte de esa fraternidad sacerdotal. Que el Señor le recompense a Rafael Tobías todo el bien que hizo aquí en la tierra, especialmente también en nuestra Catedral Santa Cruz, donde fue párroco, repito, en 1984. Monseñor Jerónimo Tomás Abreu, ayer cumplía 14 años de haber ido a la casa del Padre. Todavía es tiempo de que vayamos a la cripta donde están depositados los restos mortales de Monseñor Abreu y elevemos una plegaria por su alma, ya que se entregó en cuerpo y alma por esta región noroeste. Así que vayan a la cripta de Monseñor Abreu y eleven una plegaria al Señor por su alma. Y leer ese soneto que está ahí donde termina diciendo: Señor, lo que yo quiero que me recuerden como un hombre que pasó por la vida haciendo el bien, siendo un instrumento de la llamada de Dios. Mantenga la sintonía con este programa. La voz de los obispos viene detrás de esta canción, pero como la liturgia de hoy nos habla de que aquella familia que acoge a un sacerdote tiene la bendición, vamos a colocar esta canción. Pide la bendición de Dios que Él te la dará, así como le dio también a esa señora tsunamita que acogió al profeta Eliseo y recibió la bendición de Dios con la llegada de un hijo de sus entrañas. Pide la bendición de Dios y Él te la dará. Y después de esta canción, entonces viene la voz de los obispos. Adelante.

0: Saludos cordiales de su amigo, hermano y pastor, Monseñor Faustino Burgos Prisman. Soy obispo de la diócesis de Baní y secretario general de la Conferencia del Episcopado Dominicano. Le doy la más cordial bienvenida a este su programa, La Voz de los Obispos. Nos pueden seguir a través de una serie de emisoras en la red de emisoras católica, UDECA, a través también de nuestras plataformas digitales. En este su programa, La Voz de los Obispos, tenemos un hermoso contenido para todos y cada uno de ustedes. Vamos a tener y compartir con ustedes lo que ha sido el preencuentro o la preparación anticipada de ese gran encuentro nacional de pastoral a celebrarse en el mes de octubre. Los días 19 y 20 de este mes hemos estado reunidos los vicarios generales de cada diócesis, los vicarios adjuntos, agentes de pastoral, también con algunos de nosotros, los obispos, para ir perfilando lo que será nuestro encuentro nacional de pastoral en el mes de octubre. Quédese con nosotros y disfrute de este su contenido.
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4: A continuación leemos el comunicado de la Conferencia del Episcopado Dominicano. 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Manifestamos nuestra profunda preocupación por las iniciativas que se impulsan ante el Tribunal Constitucional con el evidente propósito de que esa alta instancia desconozca los derechos fundamentales de la vida y la familia, consagrados en la Constitución de la República. Los ataques a esos derechos, como es sabido, se vienen lanzando desde hace décadas y en todas las ocasiones, tanto el legislador constituyente como el ordinario, interpretando los valores e intereses permanentes del pueblo dominicano, los han rechazado en forma sostenida, reconociendo la dignidad innata de la vida humana desde la concepción y la importancia de preservar la familia como fundamento de la nación. Propiamente, somos de las pocas naciones del mundo que han rehusado sumarse a esas corrientes propias de la cultura de la muerte en nombre de un falso sentido del progreso humano, o lo que es peor aún, de las libertades y los derechos de las mujeres. Pretender que el Tribunal Constitucional irrespete o subvierta con una sentencia interpretativa la Constitución, de la que son el supremo garante, constituye una acción audaz y de alto riesgo contra el orden constitucional e institucional, especialmente cuando la misma se funda en visiones ideológicas cargadas de relativismo e impulsadas por el transhumanismo. Los poderes públicos que representan a la nación dominicana con su identidad cristiana no pueden permitir que se ataque su soberanía y autodeterminación para menoscabar su integridad democrática y territorial con ataques a la vida humana en cualquiera de sus etapas, así como la destrucción o debilitamiento de la estructura fundamental de la sociedad que es la familia. Saludamos que el Ministerio Público y ambas cámaras del Congreso Nacional hayan rechazado ante el Tribunal Constitucional las pretensiones de varias organizaciones y personas, con respaldo de entidades internacionales, de desconocer los derechos consignados en la Constitución que, además, por su propia naturaleza, son fundamento de todos los demás derechos y libertades. Valoramos también la acción oportuna y responsable de intervención ante el Tribunal Constitucional de los movimientos y ciudadanos pro vida y defensores de la familia, católicos, evangélicos, así como del ejercicio de los valores de la dominicanidad. Conferencia del Episcopado Dominicano.
0: Gracias por continuar en sintonía con nosotros en este su programa La Voz de los Obispos. En este bloque vamos a presentar a ustedes lo que fueron en ese preencuentro del Instituto Nacional de Pastoral, las intervenciones de nuestros obispos, también de del director del INP, del presidente del INP, Monseñor Santiago Rodríguez, del director el padre Francisco Jiménez, cariñosamente Cualo, y también la intervención de algunas hermanas y laicos que son responsables de algunas de las comisiones nacionales de pastoral. También vamos a escuchar la homilía que pronunciara el obispo coadjutor de la Arquidiócesis de Santo Domingo, Monseñor Carlos Tomás Morel Diplán. Disfrutemos.
5: Queridos hermanos y hermanas todos, sean bienvenidos a este nuestro preencuentro nacional de pastoral. Qué alegría ver tantos rostros conocidos y también rostros nuevos. Hoy no estamos aquí por casualidad. En primer lugar, tanto la programación como la convocatoria de la Iglesia y del Instituto Nacional de Pastoral ha preparado este preencuentro para ya irnos dirigiendo y conduciendo por los caminos que el Espíritu Santo nos va iluminando y nos va guiando. Por eso no estamos aquí por casualidad. Nos hemos reunido porque compartimos una misma fe y el mismo deseo de hacer presente el amor de Dios en medio de nuestra comunidad eclesial. Gracias a cada uno de ustedes por regalarle este tiempo maravilloso al Señor y a sus hermanos. Es la mejor ofrenda que podemos, como bautizados, hacerle al que nos ha bautizado, regalarle un tiempo de calidad, de amor al Señor y a nuestros hermanos. A menudo, el día a día, las preocupaciones y el trabajo nos cansan y nos pueden hacer sentir que caminamos solos. Pero este paso es exactamente lo que compartimos y lo que necesitamos. Es lo contrario. Es un espacio refugio. Es un espacio también de acompañarnos y de animarnos, motivarnos unos a otros. Nuestro momento para recargar el espíritu y recordar por qué hacemos lo que hacemos, o recordarnos. Este es el momento, este encuentro también tiende a esta parte, después de un camino recorrido, de una programación, para recargar el espíritu y recordarnos lo que hacemos ¿y por qué lo hacemos? El sínodo sobre la sinodalidad está orientando hacia una revisión general del modo de ser y hacer iglesia. Un cristiano, un bautizado y más, un vicario de pastoral, un obispo, un sacerdote, un laico comprometido o religiosa, que está aquí usted, hermana, por lo menos para salvar la especie, ¿verdad? Ah, veo otra por aquí. Ah, otra también. Ah, qué bueno que está ahí. Muy bien. Así que pónganse claras, hermanas. Sí. Entonces, decías que el sínodo de la sinodalidad nos está orientando hacia dónde vamos y precisamente nos invita a mirar ese modo de ser y hacer iglesia. No porque se pensara en una forma ideal futura, sino porque se entraba en el proceso de una coedición de una iglesia sinodal. Y así, parafraseando la expresión de este gran teólogo Karl Rahner sobre el Vaticano II, dice: este sínodo ha sido una realidad importantísima porque el sínodo de la sinodalidad nos hace ver y entender a una iglesia renovada. Como él expresó en aquel tiempo del Vaticano II. Él comentó el Vaticano II, no el sínodo de ahora, sino como comentó el Vaticano II, diciendo la importancia en ese momento que revertía la apertura del Concilio Vaticano II, diciendo: ya la iglesia está abierta a diferentes orientaciones y no es una iglesia que va a responder a la iglesia europea solamente, sino que tenemos que mirar a una iglesia abierta al mundo. Recuerden la interpretación de los signos de los tiempos. He titulado estas palabras de la siguiente manera, como modo también de motivación: un pueblo en marcha, una reforma necesaria. Hoy se hace evidente y urgente la necesidad de retomar, profundizar y madurar la visión eclesiológica del Vaticano II, de ser el pueblo de Dios peregrino en la historia y a la llamada pastoral de la renovación constante. Esta llamada a la renovación está guiada, por supuesto, por el Espíritu Santo. Es totalmente la verdad que cada bautizado ha de entender, que este llamado no es fruto de un capricho, ni de unos cuantos, ni del Papa Francisco, que entonces comienza con este llamado a la Iglesia Universal a reformarse, a renovarse, a pensarse a sí misma, sino más bien el Espíritu Santo. Por eso lo llamó él el protagonista de todo este proceso. Este proceso de renovación de nuestra iglesia, de este caminar junto, de este estilo nuevo de ser y hacer iglesia, es obra del Espíritu Santo, que va guiando y va soplando y va iluminando en cada momento según él le parece, con quien él quiera y a quien él también en ese sentido manifieste. Demos, por ejemplo, una miradita en aquellos años de los 60 y uno empezando ahí con este papa, aparente un papa de transición, y al mismo tiempo este llamado a la iglesia a decirle: hay que abrir las puertas, hay que abrir las ventanas, hay que dejar que entren nuevos aires, hay que hacer esto, porque si no, no vamos a responder. Y ya después entonces estos llamados que decía con las diferentes constituciones, especialmente la Lumen Gentium y la Gaudium Spes. Esto nos lleva, mis hermanos y hermanas, a reconocer la sinodalidad como una dimensión constitutiva y constituyente de la Iglesia, que implica a un nuevo modelo de relaciones eclesiales. No es simplemente conocer, pronunciar, esto es un tema de vivir. Esto implica a la misma Iglesia, a nosotros, a comprender que realmente necesitamos un nuevo modo, modelos de relacionarnos como Iglesia. La sinodalidad, así comprendida, impulsa un modelo eclesial que parte de las iglesias locales para llegar a la Iglesia universal. Si ustedes se dan cuenta, o mejor dicho, todos fuimos parte de este proceso, se comenzó a hacer la consulta a las iglesias particulares para después hacer este gran encuentro con la Asamblea General, y entonces a raíz de los resultados, entonces se comienza la Iglesia cabeza con el Papa y los conciliares a trabajar este tema a raíz de una consulta, de una mirada a las iglesias particulares. Las iglesias particulares que no tuvieron la oportunidad o que no trabajaron el tema, todavía estamos a tiempo, como dice, o mejor dicho, es el llamado justamente que en este preencuentro nosotros hemos pensado y al mismo tiempo nos hemos convencido de que tenemos que seguir haciendo un llamado especial como Iglesia, como Instituto Nacional de Pastoral, como comisiones, a mirarnos como iglesias particulares para que realmente podamos llegar a esta dimensión propia que nos pide la Iglesia Universal. La Iglesia como realidad socialmente constituida o construida se representa continuamente a través de las interacciones de sus miembros. De ahí que la Iglesia sea un sujeto en evolución. La Iglesia, sujeto en evolución. ¿Cómo pensar la Iglesia en sujeto? Sí, porque ¿quiénes conformamos la Iglesia? Nosotros. ¿Y qué somos? Sujetos. Y cada sujeto, cada persona está llamado a evolucionar. Y más, lo que más adelante veremos en este tiempo que estamos nosotros. Estamos en un tiempo que necesariamente tenemos que evolucionar. Por eso, esta imagen de Iglesia, sujeto que evoluciona, cuya fuerza motora reside en la correlación de sus dinámicas comunitarias.

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2: Apocalipsis. Vamos a comenzar leyendo desde el versículo 1 de Apocalipsis 13. Los primeros 10 versículos ya los hemos estudiado aquí, pero los vamos a repasar para retomar el hilo y así poder entender la bestia que representa a los Estados Unidos en la profecía. Comenzando con el versículo 1 de Apocalipsis 13, se titula en mi Biblia este capítulo Las dos bestias. Si ustedes se fijan, en el versículo 1 dice: me paré sobre la arena del mar y vi subir del mar una bestia que tenía 7 cabezas y 10 cuernos, y sobre sus cuernos 10 diademas, y sobre sus cabezas un nombre blasfemo. Esta bestia, que ya la hemos estudiado, sube del mar. La segunda bestia de Apocalipsis 13 está en el versículo 11 en adelante y dice así: después vi otra bestia que subía de la tierra. Tenía 2 cuernos semejantes a los de un cordero, pero hablaba como dragón. La primera bestia sube del mar, la segunda bestia sube de la tierra. El mar, las muchas aguas, ya estudiamos en el simbolismo profético, Apocalipsis 17:15 nos dice que el mar, las aguas, representan pueblos, muchedumbres, naciones y lenguas. En contraposición o en contraste con el mar, que representa un lugar sumamente poblado de gran cantidad de pueblos, lenguas, naciones, o sea, un conglomerado de gente, la otra bestia, la segunda bestia de Apocalipsis 13, sube de la tierra. A diferencia del mar, que son muchedumbres, pueblos y lengua, la tierra representa un lugar no tan poblado, un lugar, por así decirlo, vacío. Y eso lo encontramos no solo en el libro de Apocalipsis, sino en varios lugares en la Biblia. Como la tierra o el desierto, el páramo, representa un lugar donde no hay gran cantidad de gente. Al entender esto, vamos a entender por qué esta segunda bestia representa Estados Unidos en la profecía. En realidad, Apocalipsis 13 nos presenta dos poderes políticos mundiales en el tiempo del fin. Dos grandes superpoderes. Uno es la bestia que sale del mar y el otro es la bestia que sube de la tierra. Es interesante porque yo vengo enseñando profecía desde hace muchos años, pero ustedes saben que hasta 1989 había otro superpoder a nivel mundial, que era el bloque soviético. Era Rusia y sus países conglomerados, el gran bloque comunista soviético. Y por años, yo me recuerdo desde niño, la guerra era, la Guerra Fría le llamaban, ¿verdad? Porque no era con armas, pero era una carrera armamentista y una tensión entre Oriente y Occidente, entre Rusia y los Estados Unidos. Y se decía que Rusia era una de esas grandes potencias mundiales. Pero la Biblia nos presenta a nosotros dos bestias, no tres, en Apocalipsis 13. Dos bestias. Una que sube del mar y otra que sube de la tierra. Y uno siempre se preguntaba, bueno, pero ¿por qué la Biblia no menciona a Rusia y al bloque soviético como una potencia mundial que habría de envolver al mundo, que habría de tener una influencia mundial cuando el comunismo tiene gran influencia en el mundo? No es que la Biblia no hable del comunismo, está mencionado en el libro de Daniel, en el capítulo 11. Ojalá tuviéramos la oportunidad de estudiar todas las profecías de Daniel. Hemos tocado un poquito sobre el tiempo de angustia en el libro de Daniel. Y hemos también tocado Daniel 2, la gran imagen, y Daniel 7, las cuatro bestias y el cuerno pequeño. Pero Daniel tiene una cantidad de profecías impresionantes para este tiempo del fin. Y una de esas profecías está en el capítulo 11 del libro de Daniel, donde se menciona el surgimiento del ateísmo, lo que se levanta contra el Dios del cielo, niega a Dios. El ateísmo también se conoce como el comunismo en el cual Dios no existe. Esa profecía es tan impresionante porque muestra que el que le iba a dar el golpe de muerte, o sea, la herida que iba a echar por el suelo a la superpotencia mundial llamada el comunismo o el ateísmo, iba a ser la bestia que sube del mar. O sea, iba a ser el papado. Y la historia vino a confirmar que justamente Juan Pablo II se unió en una alianza secreta con el presidente de los Estados Unidos para hacer caer el comunismo en Europa. Eso está descrito en Daniel en el capítulo 11. ¿A cuánto les gustaría que se diera un seminario profético del libro de Daniel? ¿Les gustaría? Bueno, les vamos a tener buenas noticias. ¿A cuánto les gustaría que se acabe este seminario que estamos dando y que ya no se siga? Nunca, dice el hermano. Bueno, las buenas noticias se las vamos a dar en un ratito más. Vamos a tener otro seminario profético, porque obviamente no hemos terminado en este todo lo que hay por cubrir. Y ya les vamos a anunciar, los que hayan terminado el seminario número uno, que es este, el básico, y usted dice, no era tan básico, pastor, era bastante profundo lo que hemos estudiado. Bueno, este seminario que acaban de terminar es el seminario básico de profecía. Por así decirlo, el fundamento, el cimiento para poder entender otras profecías. Por ejemplo, no hemos tocado los periodos proféticos con tiempo exacto, 1260, 1290 y 1335 días proféticos. No hemos estudiado otra profecía impresionante que nos da la fecha exacta de la primera venida de Cristo a esta tierra, profetizada por Dios, no solamente el año, sino también el mes, el día y hasta la hora que iba a morir el Mesías. Y eso se profetizó más de 600 años antes de que Cristo naciera, en el libro de Daniel. Y esa profecía se extiende hasta el tiempo del fin y señala la hora del juicio. Es la profecía de los 2300 días, la purificación del santuario. Ese es otro tema que no hemos tratado aquí, que es fascinante. El santuario celestial y su simbolismo en el plan de redención. ¿Qué representa el Yom Kippur? ¿Qué son las fiestas de las trompetas? Bueno, eso lo vimos un poquito al comienzo de este seminario, Apocalipsis 8 y 9, cuando suenen las siete trompetas. Todo eso estaba prefigurado, prefigurado quiere decir profetizado en el santuario, en la economía de los hebreos, en el santuario que Dios mandó a construir, el templo y las fiestas del templo. Eso me gustaría cubrir en el seminario avanzado, porque es sumamente importante que lo entendamos. Ahora, los que terminen el curso básico, que es este que vamos a terminar mañana, podrán matricularse en el curso avanzado. Más adelante, en este día, les vamos a dar el informe de cuándo y cómo se va a dar este curso de profecía avanzado. Vamos a regresar entonces a Apocalipsis 13. Solamente esto era para mostrarles cuánto más hay para aprender de profecía, ¿no es cierto? Hay muchísimas cosas que cubrir. Pero en Apocalipsis 13 se nos presenta el escenario final de la historia de este mundo. Se nos presenta el desarrollo de los acontecimientos que van a culminar en la gran tribulación y la persecución del pueblo de Dios, como vimos el primer y segundo día de este escenario. La gran tribulación va a ser impuesta por la unión de dos poderes a nivel mundial. Las dos bestias de Apocalipsis 13 son las que se van a unir para infligir o traer un tiempo de tribulación y de angustia sobre el mundo entero. Y obviamente esas dos bestias están manejadas por el dragón, el diablo que está detrás impulsándolos para lograr el control del mundo. Vamos entonces a repasar la primera bestia para ir luego a la segunda bestia. Dice Apocalipsis 13:1, me paré sobre la arena del mar y vi subir del mar una bestia que tenía 7 cabezas y 10 cuernos y en sus cuernos 10 diademas y sobre sus cabezas un nombre blasfemo. Versículo 2, la bestia que vi era semejante a un leopardo, sus pies como patas de oso, su boca como boca de león. Y el dragón, este es el diablo, le dio su poder y su trono y grande autoridad. La primera bestia es una bestia compuesta. Compuesta quiere decir de partes de todas las bestias que ya hemos estudiado antes. Tiene cuerpo de leopardo, tiene patas de oso, tiene boca de león.

blasfemia sobre su cabeza. Nos dice que estaba llena de nombres de blasfemia. La vamos a entender un poquito más si leemos Apocalipsis capítulo 17. Ahora vamos a una parte muy, pero muy interesante. Eso de que tiene siete cabezas, de que cinco han caído, una es y la otra todavía no ha venido. Apocalipsis 17, 7. El ángel me dijo: ¿por qué te asombras? Yo te diré el misterio de la mujer y de la bestia que la trae, la cual tiene las siete cabezas y los diez cuernos. La bestia que has visto era y no es, y está para subir del abismo e ir a perdición. Y los moradores de la tierra, aquellos cuyos nombres no están escritos desde la fundación del mundo en el libro de la vida, se asombrarán viendo la bestia que era y no es y será. ¿Cómo una bestia puede tener estas características? Era antes, no es ahora, pero volverá a ser después. Bueno, esa es la parte de la primera bestia de Apocalipsis 13 que no cubrimos aún, eso de que era y no es y será. Si vuelven a Apocalipsis 13, miren lo que dice el versículo 3. Vi una de sus cabezas como herida de muerte, pero su herida mortal fue sanada, y se maravilló toda la tierra en pos de la bestia, y adoraron al dragón que había dado autoridad a la bestia. Y adoraron a la bestia, diciendo: ¿quién como la bestia, y quién podrá luchar contra ella? Si ustedes notan, esta bestia, una de sus cabezas, recibe una herida de muerte. ¿Qué quiere decir una herida mortal? Pues muerte, ¿verdad? No es nomás una herida que se puede sanar. Cuando una herida es mortal, cuando usted escucha en un accidente que el accidente tuvo resultados fatales o mortales, ¿qué le está diciendo? Que alguien murió. Y aquí dice: vi una de sus cabezas herida de muerte. Pero lo raro de esto es que dice: pero la herida mortal fue sanada. Si es una herida mortal, ¿cómo se sana? Imposible, porque si se murió, se murió. Pero esta bestia, recuerden que es el anticristo, es el que se hace pasar por Cristo, es el que usurpa el lugar de Cristo, como hemos aprendido. Y así como Cristo recibió una herida mortal, pero volvió a vivir, esta bestia también recibe una herida mortal, pero vuelve a vivir, porque es justamente una imitación, una falsificación de Cristo. La palabra anticristo no quiere decir solamente en contra de Cristo. Las personas creen que anticristo es alguien que está en contra de Cristo. Pero la palabra anticristo en griego, y así mismo se dice anticristos, anticristos, quiere decir en griego el que toma el lugar de Cristo. Anti es el que se pone en lugar de, o sea, el que pretende ser Cristo, el que usurpa el lugar que le corresponde a Cristo. Por eso la bestia era, pero luego recibe la herida de muerte y no es. Pero luego la herida mortal vuelve a ser sanada y otra vez vuelve a ser. Volvamos a Apocalipsis 17. Versículo 9, ya leímos el 8, que la bestia era, no es y volverá a ser, y los que no están escritos en el nombre, en su nombre en el libro de la vida, desde la fundación del mundo, se asombrarán viendo la bestia.

0: ya que era y no es y será. Ese es el 8. El 9. Esto es para la mente que tenga sabiduría. Las siete cabezas son siete montes sobre los cuales se sienta la mujer. Y son siete reyes. Cinco de ellos han caído, uno es. El otro aún no ha venido y cuando venga es necesario que dure breve tiempo. Y la bestia que era y no es, es también el octavo. Y es de entre los siete y va a perdición. Esto como que parece muy complicado para entender, pero no lo es. Ahora que lo desmenucemos, lo vamos a entender un poquito más. Noten que esta bestia tiene siete cabezas. Pero el ángel le explica a Juan que las siete cabezas son siete montes sobre los cuales se sienta la mujer. Ya nosotros vimos que la ciudad de Roma es la ciudad que está sentada sobre siete montes. Está señalando directamente a la ciudad de Roma. Allí tenemos que ir para entender quién es esta bestia, porque está sentada sobre la ciudad que tiene siete montes, siete colinas, la ciudad de Roma. En el versículo 18 dice: la mujer que has visto es la gran ciudad que reina sobre los reyes de la tierra. Nuevamente, la mujer está montada arriba de la bestia, pero una mujer es un sistema religioso. El sistema religioso está sentado sobre esa gran ciudad, por eso está sentada sobre la bestia. Esa gran ciudad que reina sobre los reyes de la tierra, cuando el ángel se lo explicó a Juan para que él lo entendiera, le dijo: la mujer que has visto es la gran ciudad que reina, no dice que reinará, sino que reina sobre los reyes de la tierra. Cuando Juan escribió el libro de Apocalipsis, la ciudad capital del mundo que reinaba sobre todas las naciones de la tierra, las tenía sujetas, las tenía bajo esclavitud y servidumbre, era la ciudad de Roma. Así que la mujer está sentada sobre la bestia, que es el poder civil, el imperio romano. Pero lo interesante es que, como vimos anoche y como vimos el martes pasado, esa mujer que se llama Babilonia existe hasta el día de hoy. Esa mujer es la religión falsa, la continuidad de la religión pagana del imperio romano. Cuando Constantino, emperador romano, se convierte al cristianismo, él mezcla el paganismo con el cristianismo y de los dos hace una sola religión, que es la religión romana, la religión universal. Por eso se llama católica. Católica quiere decir universal, y romana porque tiene su base y su sede en Roma y porque trae las enseñanzas de los romanos. Como vimos ayer, todas las fiestas paganas que celebraban los romanos y todas las prácticas y costumbres paganas se incorporaron dentro de la iglesia cristiana. Ahora, volviendo a lo de cinco han caído, uno es y el otro aún no ha venido. Esta bestia con siete cabezas y con diez cuernos representa todos los intentos del diablo para dominar el mundo, porque lo que él ha querido es dominar a todo el planeta Tierra. Y lo ha intentado a través de la unión de la política con la religión para dominar a la gente. Dice aquí: esto es para la mente que tenga sabiduría. Las siete cabezas son siete montes sobre los cuales se sienta la mujer. Literalmente, Roma está sentada sobre siete colinas, pero proféticamente un monte representa un reino. Solo veamos un ejemplo. En el libro de Daniel, en el capítulo 2, Daniel capítulo 2, Dice allí en el versículo 44, en los días de estos reyes, el Dios del cielo levantará un reino que no será jamás destruido, ni será este reino dejado a otro pueblo. Desmenuzará y consumirá a todos estos reinos, pero él permanecerá para siempre. De la manera que viste que del monte fue cortada una piedra, no con mano. El monte de donde es cortada la piedra representa el reino de Dios. Y en la profecía de Daniel 2, dice allí en el versículo 35, bueno, 34 vamos a leer. Estabas mirando hasta que una piedra fue cortada no con mano e hirió a la imagen en sus pies de hierro de barro cocido y los desmenuzó. Entonces fueron desmenuzados también el hierro, el barro cocido, el bronce, la plata y el oro y fueron como tamo de las eras del verano y se los llevó el viento sin que de ellos quedara rastro alguno. Mas la piedra que hirió a la imagen fue hecha un gran monte que llenó toda la tierra. Nuevamente, la palabra monte, la piedra es cortada de un monte y la piedra golpea la imagen que es la historia de los reinos de esta tierra. Todos los reinos de esta tierra les pone fin, los desmenuza, pero la piedra que hiere a la imagen crece hasta hacerse un gran monte que llena toda la tierra. Ese monte representa el reino de Dios, como acabamos de leer en el versículo 44, en los días de estos reyes, el Dios del cielo levantará un reino que no será jamás destruido, ni será el reino dejado a otro pueblo. Ese monte representa el reino de Dios. O sea, todos los reinos de este mundo van a caer para que quede establecido para siempre el reino de Dios, que va a durar para siempre. Lo impresionante es que dicen los días de esos reyes, de los 10 dedos de la imagen. Recuerden que la bestia que estamos estudiando tiene 10 cuernos y todavía no hemos llegado a la parte de los cuernos, pero es justamente en los días de las naciones divididas de Europa donde el Dios del cielo va a levantar su reino eterno, esto es en nuestros días. Así que un monte representa un reino. Entendiendo esto ahora, y hay muchos otros versículos que muestran eso en la Biblia también. Vamos a volver ahora a Apocalipsis 17. Ya lo interpretamos en forma literal, que los 7 montes son las 7 montañas sobre las cuales está asentada la ciudad de Roma. Pero ahora vamos a aplicárselo a reyes o a reinos. Versículo 9. Esto es para la mente que tenga sabiduría. Las 7 cabezas son 7 montes, reinos, sobre los cuales se sienta la mujer. Y son 7, versículo 10, son 7 reyes. 5 de ellos han caído. 1 es, y el otro aún no ha venido, y cuando venga es necesario que dure breve tiempo. Y la bestia que era, versículo 11, y no es, es también el octavo y es de entre los 7 y va a la perdición. Así que la bestia tiene 7 cabezas. Pero aquí dice que esa bestia era y no es, pero va a volver a ser. La bestia que era y no es, va a ser también el octavo. Así que hay un octavo reino. Pero ese octavo dice que es de entre los 7 y va a la perdición. Los que quieran una explicación más amplia de este pasaje, esta noche vamos a tener un libro que podrán conseguir en las mesas afuera que se titula El Octavo Reino. El Octavo Reino, muy interesante. Pero déjenme explicarlo en pocas palabras porque quiero llegar a la segunda bestia que es Estados Unidos en la profecía, pero todavía estoy con la primera bestia de Apocalipsis 13, la que tiene las 7 cabezas. 5 reinos han caído, le dijo el ángel. 1 es, El otro aún no ha venido y cuando venga va a durar breve tiempo. Y luego hay un octavo que es uno de los siete que se vuelve a repetir. Cinco han caído. A ver, si ustedes recuerdan las bestias que hemos estudiado aquí en este seminario, me van a poder ayudar para interpretar estas siete cabezas de la bestia, que son siete reyes, siete montes, siete reinos. ¿Cuál era la primera bestia que estudiamos de Daniel 7? Babilonia, representada por un león. ¿Ok? Esa es la número uno. El león representa a Babilonia. La segunda bestia era un oso. ¿Y representaba qué reino? Medo-Persia. Van dos. Cinco han caído, le dijo el ángel a Juan. La tercera era un leopardo con cuatro cabezas. ¿Y representaba cuál imperio? Grecia. Van tres. Todos esos imperios han caído, le dijo el ángel. O sea, ya pasaron en la historia. Luego venía una cuarta bestia espantosa y terrible. Roma imperial, Roma pagana, o sea, el imperio romano que cayó en el año 476 con la invasión de Roma por las tribus bárbaras. Van cuatro: Babilonia, Medo-Persia, Grecia y Roma, que cayeron. Pero el ángel le dijo, cinco han caído. ¿Cuál era el quinto? ¿Quién siguió después del imperio romano? El cuerno pequeño, ya lo estudiamos. El cuerno pequeño es Roma papal, Roma cristiana. Roma cristiano, Roma papal, dominó el mundo. Es la que más tiempo duró. Miren, Babilonia dominó el mundo por 70 años. Medo-Persia por 150 años. Grecia por 200 y pico de años. Roma por 700 años dominó el mundo. Roma imperial, Roma pagana. Pero Roma papal gobernó desde el año 538 hasta el año 1798. 1260 años dominó el papado el mundo. 1260 años. Pero el ángel le dijo, cinco han caído. ¿Cuándo cayó el papado como poder mundial que dominaba el mundo? Ustedes dicen, no, todavía el papado existe. La pregunta es, ¿cuándo cayó el papado como poder mundial, que era el que ponía los reyes, que quitaba los reyes, que todas las naciones de Europa le obedecían? 1798. ¿Qué pasó en 1798? Vino la famosa Revolución Francesa. Napoleón Bonaparte se levantó y se sacudió el yugo romano. Francia, España, Italia, Alemania y todos los demás países de Europa estaban bajo el control del papado. La sede de Roma era la sede del mundo. Y Roma era la que ponía esos reyes, los coronaba. Y también, si se le rebelaban, los quitaba. El Papa era el señor del mundo durante esa época. Pero en la Revolución Francesa, eso está en el capítulo 11 de Apocalipsis, que no lo hemos estudiado todavía, la Revolución Francesa. O sea, el iluminismo, se conoce también esto, el iluminismo, cuando las naciones de Europa se rebelaron contra el papado. Napoleón Bonaparte se aprovechó de eso, que las naciones ya estaban cansadas de estar bajo el yugo romano, y él emprendió la conquista libertando a las naciones del yugo romano. Primero independizó a Francia, echaron a los curas de Francia. Lo mismo pasó en México un poquito más adelante, porque fue un reflejo de lo que pasaba en Europa. Fíjense que esa revolución francesa era la revolución que traía la libertad a las naciones. Y lo mismo pasó en América, el grito de libertad. ¿No es cierto? 1810 en Argentina, 1816 en Chile, en Perú, en Bolivia, en Venezuela, se van independizando de Europa, de las naciones de Europa, pero esas naciones eran naciones católicas. ¿Y por qué vino esa guerra de independencia? Como resultado de la Revolución Francesa. En México también el benemérito Benito Juárez expulsó de México a los sacerdotes, a los prelados, y libertó a México del yugo romano. Lo hizo una nación libre e independiente. La independencia que celebramos el 16 de septiembre, ¿no es cierto? La independencia que celebramos era independencia de Europa, del viejo mundo, y el viejo mundo había estado dominado por el papado, pero el papado había recibido la herida mortal. ¿Y cuál fue la herida mortal? Los ejércitos de Napoleón Bonaparte avanzaron en Europa libertando a cada una de las naciones del control papal y finalmente llegaron a Roma. Venían muy poderosos los ejércitos franceses. El general del ejército de Napoleón era un francés de apellido Berthier. Llegaron hasta Roma y la sitiaron. ¿Y a quién venían buscando en Roma? Pues al que gobernaba el mundo, al obispo de Roma. El Papa León X estaba en el trono en ese momento. El Papa León X trató de hacer un arreglo para que no lo quitaran de su trono. Quiso hacer arreglos con el ejército francés. El ejército se detuvo y mandaron avisar a Napoleón Bonaparte. El Papa quiere hacer un concordato, quiere hacer un tratado, quiere hacer un pacto entre el ejército napoleónico y el papado. Y si firmamos el contrato, pues él puede quedar reinando en Roma. Ya había perdido todas las demás naciones que no estaban ya bajo su dominio. Esperaron. Mientras tanto, la ciudad de Roma estaba sitiada, rodeada por los ejércitos. La respuesta de Napoleón fue avanti Bersaglieri, en francés. Sigan adelante, tomen lo que tengan que tomar y tomen la ciudad de Roma. Cuando el Papa León X vio que no había trato y que lo iban a tomar, iba a ser atacada la ciudad de Roma, trató de escaparse. Se disfrazó como si fuera un pordiosero. Se puso una barba, una bolsa al hombro como que fuera un lingera, un pordiosero, un mendigo. Y trató de escaparse. La ciudad del Vaticano y el palacio donde se había refugiado el Papa, esto es en 1798, se llama el Castello Gandulfo, el Castillo Gandulfo. Ahí se refugió el Papa. Existe hasta el día de hoy esa gran fortaleza de piedra, que es un castillo que está sobre las márgenes del río Po. Pero el río Po en Roma le da la vuelta y hace como un círculo y vuelve y cierra el cuello del río. Prácticamente todo lo que está dentro está rodeado por río. Para poderse escapar tenía que cruzar el río por uno de los puentes que salían fuera de Roma. Y el Papa León X trata de escaparse, casi lo logra. Como venía como si fuera un viejito con una barba disfrazado, los soldados del ejército pensaron que era un lingera, un pordiosero, y casi lo dejan pasar. Pero uno de los soldados, con la espada, le hizo: avanza, viejo, avanza. Y sin querer o queriendo, enganchó. Claro, el soldado no sabía que la barba era falsa. enganchó la barba que estaba pegada encima y con la espada se le vino la barba y quedó en descubierto quién era el que estaba escondido. Era el obispo de Roma, el Papa León X. Fue tomado prisionero sobre el famoso puente de piedra del río Po, que está saliendo fuera de Roma en las... Bueno, hoy en día la ciudad de Roma es muy grande y todo eso está ahora rodeado por la ciudad, pero anteriormente era solamente el casco dentro del río donde estaba el Vaticano y la sede del Papa. Lo tomaron prisionero el 11 de febrero de 1798. El Papa cae prisionero ante los ejércitos de Napoleón. Es llevado prisionero a Francia. Eso se conoce como la herida mortal del papado. ¿Qué fecha fue? 11 de febrero de 1798. Si les aparece en su examencito la pregunta, ¿en qué fecha recibió el papado la herida mortal? Ya saben, 11 de febrero de 1798. Esa es una fecha muy importante en la profecía. El Papa muere en el exilio. Varios años sin Papa en Roma. Después se escogieron otros papas que gobernaron desde Francia porque el papado tenía prohibido volver a Roma. El ejército de Napoleón y la revolución le impidieron al Papa seguir gobernando en Roma. Después de algunos años... le permitieron volver, pero ya no con el poder que tenía antes. Parecía que el papado como poder político se había acabado. ¿Saben por qué? El papado tenía muchos territorios que había ido acumulando a lo largo de los siglos. Prácticamente la mitad de Italia le pertenecía al papado. O sea, no solamente... que lo gobernaba, sino que le pertenecía, había comprado esos territorios, porque toda Europa durante los 1260 años de la supremacía papal, le tenían que pagar tributo al rey de Roma, porque él era rey de reyes. El tributo era el diezmo, cada nación tenía que mandarle el 10% de todos sus tesoros anualmente, para poderse mantener dentro del Sacro Imperio Romano Cristiano. Imagínense el 10% de cada nación de Europa. Allí fue donde el papado amasó una tremenda fortuna. Actualmente es la fortuna más grande del planeta Tierra, la tiene el Vaticano. Es el inversionista más grande a nivel mundial. Pero bueno, le quitaron los territorios. Italia se hizo nación independiente, se libró. Así como México pertenecía a la corona de España, así como Argentina pertenecía a la corona de España y todos los demás países de América Latina, pero cuando vino la independencia, el grito de libertad, se libraron de las naciones de Europa. Así todas las naciones de Europa se libraron del papado y se hicieron naciones independientes. Perdió totalmente su territorio, ya no tenía un territorio físico sobre el cual gobernar. Y aunque hubo papas que siguieron después, solamente eran líderes religiosos de la Iglesia Católica, pero no tenían poder político. Según la profecía, esa herida mortal se iba a sanar. Y eso es lo maravilloso de esta profecía. Iba a venir una resurrección del papado. Otra vez el papado iba a llegar a ser un poder político. Por eso la bestia se le llama la bestia que era y no es y será. Era, era bestia, o sea, era poder político desde el año 538 a 1798. Repito. ¿Y por qué el año 538? Ah, esa es parte de la historia que no pudimos estudiar aún. Cuando hablamos del cuerno pequeño, ¿se acuerdan? Que es el papado. ¿Se acuerdan que el cuerno pequeño arrancó tres cuernos para surgir? Eran tres naciones que destruyeron los ejércitos papales Y la última de esas naciones fueron los ostrogodos. Los ostrogodos estaban en el poder en Roma. El rey de los ostrogodos, Teodorico, estaba en el trono. Y mientras estuviera un rey en Roma, no podía haber otro rey. Por lo tanto, había que quitar ese rey para que el Papa llegara a ser rey en Roma. En el año 538 sucedió algo increíble. Si yo les cuento la historia, si no fuera porque la historia lo confirma y lo tiene escrito, casi no, que, no creerían ustedes esto. En el año 538, Teodorico era el rey de los ostrogodos. El ejército papal, el ejército católico, ya venía de haber destruido a los vándalos y a los érulos, y avanzó y tomó la ciudad de Roma, la sitió. El rey de los ostrogodos, Teodorico, sabía que estaba perdido, que lo iban a matar, y trató de escaparse. Miren qué interesante la historia. Pero el 11 de febrero del año 538 lo tomaron prisionero, y esto es lo increíble, encima del mismo puente donde 1260 años más tarde el Papa fue tomado prisionero y llevado a la esclavitud. Teodorico, rey de los ostrogodos, fue tomado prisionero, esta vez por los ejércitos papales, y fue muerto, y en su lugar fue coronado el obispo de Roma. De allí se comienzan a contar los 1260 años del dominio papal de Roma. Del 538 al 1798. ¿No les parece interesante lo que les acabo de contar, que fue en la misma fecha, de la misma manera, sobre el mismo puente? Teodorico fue tomado prisionero sobre el mismo puente del río Po, el puente viejo de piedra, y 1260 años más tarde, en la misma fecha, y no se sorprendan, la sexta cabeza es Estados Unidos de Norteamérica, la potencia mundial que es ahora la que domina el mundo, el poder político militar que el mundo entero teme, porque no hay otro que se le pare encima, no hay otro que lo domine. El mundo entero reconoce que Estados Unidos es la superpotencia mundial, militarmente, políticamente, armamentistamente. Todo el mundo reconoce que el poder mundial número uno es Estados Unidos. Ahora, veamos sus características. Apocalipsis 13. Acuérdense que llegamos hasta el versículo 10. El que lleva en cautividad va en cautividad. Eso fue el Papa que fue llevado en cautividad en 1798. 13 es el versículo, no el 3. 13. Perdón, versículo 10 es el que estamos leyendo. Si alguno lleva en cautividad, va en cautividad. ¿Cuánto tiempo iba a durar el papado gobernando al mundo? Léanlo en el versículo 5. Se le dio boca que hablaba grandes cosas y blasfemias, y se le dio autoridad para actuar, ¿cuánto tiempo? 42 meses. Ahora, ¿cuántos son 42 meses? Saquemos rápido la cuenta. Un año son 12 meses. Dos años son 24 meses. Tres años son 36 meses. Y seis meses más hacen 42. 42 meses es tres años y medio. Ahora, tres años y medio. ¿Se acuerdan que el cuerno pequeño iba a dominar tiempo, tiempos y medio tiempo, que es lo mismo que 42 meses, que que es lo mismo que 1260 días. Porque si usted multiplica 42, háganlo, multipliquen 42 por 30, 30 días trae el mes. Usted dice, bueno, algunos días tienen 31 y otros tienen 29 o 28. En el calendario lunar, el calendario hebreo, la Biblia fue escrita por el pueblo hebreo. En el calendario de Dios, los meses son todos de 30 días. Así que no tiene que multiplicar por 29 o por 31. Multiplica 42 por 30 y le da 1260 días. Para que ustedes vean que es lo mismo, vayan a Apocalipsis capítulo 12. Apocalipsis 12. Versículo 6. Y lo vamos a comparar con el versículo 13 y 14. Apocalipsis 12, 6 dice: y la mujer huyó al desierto. Esta es la mujer pura, la verdadera iglesia de Dios. Tuvo que huir al desierto, donde tiene lugar preparado por Dios para que allí la sustenten por 1260 días. Ahora comparen esto con el versículo 13 y 14 del mismo capítulo 12. Cuando vio el dragón que había sido arrojado a la tierra, persiguió a la mujer que había dado a luz al hijo varón. Y se le dieron a la mujer las dos alas de la gran águila para que volase de delante de la serpiente al desierto, a su lugar donde es sustentada por un tiempo y tiempos y la mitad de un tiempo. Así que tiempo, tiempos y la mitad de un tiempo es lo mismo que 1260 días. Tiempo es un año. Tiempos, plural, son dos años. Y medio tiempo es medio año. Tres años y medio es lo mismo que 1260 días.
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Buenos días a todos los amigos oyentes. Gracias, señor, por darnos la oportunidad de estar aquí todos los domingos con su programa. Se puede. El programa de la familia de la Fundación Nepo Núñez Incorporada. Pensando en nuestros envejecientes, en los niños y en aquel que necesita la mano amiga. Bueno, lo más importante, yo quiero una felicidad de que la familia tiene que tomar medidas con los niños ahora que están en vacaciones. Vamos a hacer hincapié en los niños, vamos a llevarlos al campo deportivo, vamos a despegarlo de esos teléfonos, vamos a ponerle esos niños a producir otro tipo de memoria. Positivo, porque usted va a alimentarse también si el niño hace lo que verdaderamente tiene que hacer. Hágalo, que usted verá un resultado que le va a cambiar a la familia y que va a cambiar a ese niño que necesita la protección de su padre y su madre. Vaya al campo deportivo, déjelo allá, usted lo monta, lo puede dejar allá el día que usted esté comprometido, vuelve de nuevo a buscarlo, porque no lo puede dejar solo así por así. A mí me preocupa unos cuantos casos que han sucedido a nivel que es un golpe increíble para la familia de jóvenes ya preparándolo fuertemente en esos clubes deportivos y hay un descuido. Yo no sé qué es lo que está pasando en la humanidad. Señores, pero ven acá, es un descuido total. Tanto en la familia como los representantes de esos campos de entrenamiento de los niños, de protegerlos. Jóvenes ya bien avanzados, lamentablemente se ahogan. Eso es desorden. ¿Cómo puede ser posible que usted deje a su hijo que no tenga el conocimiento porque usted no le da? Por eso es que tiene la culpa el papá y la mamá, porque la educación en la casa que ha quedado. Su hijo tiene que hacer lo que usted diga. Ellos no hay que maltratarlo, no hay que darle golpe, hay que asesorarlo. Mira, mi hijo, esto es lo mejor para ti. Tú mañana puedes ser un Sammy Sosa. Un Soto, ¿oh? Porque la vida va cambiando, van apareciendo jóvenes que se convierten en estrellas porque Dios le da la mano. La fe y el amor que pueda tener un ser humano en Dios, se puede. Y usted hace lo que tiene que hacer con la fe de Dios. Usted puede tener la mayor seguridad que Dios lo protege. Usted tiene que pensar en su papá y su mamá que necesitan tu ayuda, mi hijo. Para algo tiene que prepararte. Te tiene que, óigame, tú no puedes dejar de estudiar porque hay un dislocamiento con esto, con toda esta jodienda que toda pena. Súmese usted, amigo mío, que me está escuchando y defienda la sociedad. Ayude a esos niños. Usted tiene que ayudar a esos niños que usted ve en esas condiciones. Hace uno aproximadamente un mes y algo, nosotros repartimos a nivel de la Fundación Nepo Núñez Incorporada juego de de media, camiseta y pantaloncito. Uno casi como 60 jueguitos, donde quiera que me topaba con un niño, dentro de la humildad y el cariño, tanto aquí como en Boca de Mao, en El Puente, en Atico, Carlos Daniel, y toda esa zona, yo viendo los niños en mi 300, en Villamil, la 40,
que necesitan, pero hablando con ellos, dialogando con esos niños, al que protegerlos, porque es un descuido, un desorden que hay, un desorden. Es preocupante lo que está pasando con la juventud, con los niños. Si los cuidamos, los niños, usted puede tener la mayor seguridad que no llega a un joven con un pensamiento negativo, sino positivo, que es lo que queremos de él. Que se haga un pelotero, que se haga un profesional. Debe estudiar, usted tiene que desconectarlo. Porque estos teléfonos están acabando con estos muchachos, con este sistema digital, loco. Sistema digital que verdaderamente, cuando usted lo usa en la forma de una programación, de algo positivo, con un avance en bien de la familia, es muy importante. Pero óigame, tenga cuidado. Ahora en tiempo de vacaciones vamos a proteger los niños. Vamos a llevarlo al campo deportivo. Vamos a llevarlo a la academia si quieres el músico. Se puede. Y tú puedes. Gracias a mi hijo Koji Chipi, que siempre en contacto todos los domingos llenando su furgón. El furgón para proteger la familia. Que así siempre hacen hincapié con Koji Chipi a nivel nacional y completo. Todavía anoche a las 11 de la noche estábamos cargando un camión rumbo para Santo Domingo. Se puede. Esa es la vida de Koji Chipi, trabajar todo el tiempo, porque ese es el ejemplo que le hemos dado. Y usted tiene que enseñar a sus hijos. Ahora, hágalo como los Estados Unidos. En los Estados Unidos, los jóvenes, los niños, trabajan en tiempo de vacaciones. Se puede. Y tú puedes también.

Bueno, Expo Núñez Digital, historia nacional e internacional. Yo le decía a Raulín, óyeme, hazme el escaloncito en la voz, porque eso hay que tener conocimiento musical. ¿Usted no escucha la guitarra igual que la música? Es algo increíble. Ellos tuvieron que hacer hincapié porque ellos hacen la promoción que le hacen a Raulín. Solamente querían poner los nuevos temas, pero estaban equivocados. Se han dado cuenta ahora que Medicina de Amor, María Luisa, una mujer como tú, regresa a vos. ¿Eh? Nereida, oiga, es algo increíble en la historia musical. Se han dado cuenta que todavía en la historia del mundo no se ha hecho cosa igual. Pero eso es dirigido con la fe de Dios y con el hombre que verdaderamente multiplica y sigue multiplicando la fe, porque tenemos una fe increíble. Bendición de Dios, Señor. Ahora estamos con un, óigame, con un dúo que lleva una fuerza increíble, porque se puede. Cris y Silo. Malagradecida, no me agradece tanto que te he dado en la vida. Y siempre, eso pasa en la familia. Y se puede, escuche bien, ¿eh?

Bueno, en el día de hoy están ellos en el Bronx, los muchachos. Óigame, yo te voy a decir una cosa. Están preparando su producción como va y como debe de ser, porque musicalmente hay que hablar en Bay Plaza. Ahí en el Bronx, ahí están ellos en el día de hoy, de a partir del mediodía hasta las 10 de la noche. Es un concierto extraordinario que tiene esa plaza, y ahí van a estar ellos, Creed y Silo, porque este momento es de ellos. Yo les voy a decir algo, hay que tirar para adelante, porque lo que hay en la carpeta es fuerte, y los muchachos les pegan a todo, porque ellos saben de eso. Es música por un tubo, porque saben de eso. Bueno, mi amigo Checho allá en Nueva York, con todo el cariño. Ay. Koji, como siempre, llenando el furgón. Koji Junior y toda la familia de Koji Chipi están, no es tan fácil, están trabajando, porque eso es lo que hay que hacer. Hay que trabajar para usted darle el ejemplo a la familia de que se puede. David, con todo el cariño. David Rodríguez, ya en Brooklyn, con todo el cariño. La familia es lo más importante de cualquier ser humano. Él le tiene mucho cariño a su familia, que es lo más importante. Se puede, pero yo le voy a decir algo. Señores, lo que está pasando con estos artistas, lo increíble en Santiago, en toda la región. Ah, porque aquí se escucha en 14 provincias, en línea 106.7 FM con Percio y familia. Y saludito con todo el cariño, como siempre, porque esto aquí es una escuela. Esta estación radial ha formado increíbles de comunicadores, amigos que verdaderamente se pueden a nivel de la familia. Se puede, y usted puede también, usted que me está escuchando y usted quiere hacerse comunicador, vamos a estudiar. Y aquí usted tiene la oportunidad de venir al programa que usted considere para que comience a desarrollar, porque de ese cuenta, para un pelotero llegar tiene que dar su triple, su doble, su ron, y envasarse mucho. Esto igual, usted aquí en la comunicación, desde que nosotros lo escuchamos, le decimos lo que usted da. Porque aquí tenemos un maestro de la comunicación, Miguel de Jesús. Eso es algo increíble, que es un asesor completo en el medio. Y yo le voy a decir algo. Ahí suena al Carmencita del Chaval.

0: Yo le digo lo siguiente. Esos artistas, ellos tienen que tomar medidas. Muchos de ellos han perdido la línea musical, la melodía que, ¿verdad?, que vende. Que vende, porque es que ellos han perdido, yo no sé. Y eso viene, ahora están ellos heredando a mi amigo. Yo no voy a mencionar el nombre. No quiero mencionarlo. Porque fue el primero que comenzó a perder el hilo y otros iban subiendo. ¿Usted sabe lo que es esto? Una competencia. Esto es igual como si usted fuera un político de pueblo, amigo. Si usted se desliga del pueblo, usted se cae. Si usted engaña al pueblo, usted se cae. Si usted traiciona, mujer, hombre, quien sea, traiciona a su dirigente, olvídese que usted se cae. Porque ¿qué soporte tú vas a tener para ayudarte? Porque usted es un engañador. Pero así el artista no puede seguir perdiendo el ritmo. Mire qué calidad musical. Usted estaba escuchando a Raulín ahorita y por eso yo le digo cómo va en este momento, Cris, que nosotros estamos haciendo algo como debe de hacerse. Musicalmente no se puede perder la línea. El artista tiene que mantener su melodía. Porque eso es lo que le gusta a la gente. Después que se pega un lío, yo le voy a decir algo, que lo más importante es lograr el objetivo de pegarse, porque lo que nosotros pasamos con Carmencita, usted se asusta. Ahí fue que nació, donde una presentación con Romeo Santos allá en Lowell, Massachusetts. ¿Con quién? Con los eran los Tinelli de la bachata y se convirtieron Romeo. Eso es algo increíble, porque se puede y tú puedes hacerlo artísticamente, porque cuando ya tú le caes bien a la gente, tú puedes hacer lo que tú quieras. Porque yo siempre le he dicho a ustedes que, por ejemplo, el ciego es eso, el ciego. ¿Cuánto artista hizo el ciego de Nagua? Eso es increíble.
1: Una leyenda.
0: Eso es una cosa que no tiene comparación. Entonces el artista no puede estar perdiendo su melodía, porque entonces después viene.
2: Volvieron los jóvenes de la margen.
0: Escucha, eso es que viene con una herencia increíble, dirigido por

0: Si usted obedece como joven, oiga, usted llega viejo respetando y formándose, se puede, ¿eh? Y usted puede también. Por eso que la juventud tiene al que darle la oportunidad. El único que se atrevió a nivel nacional e internacional a darle la oportunidad a los infantiles de la madre fue Nepo Núñez. Porque nosotros somos multiplicador. Ayudamos en todo, musicalmente, político y como quiera, empresarial y como quiera. Yo soy amigo de la gente porque Dios me ha dado el poder para eso, para seguir ayudando, para seguir multiplicando. Porque yo le voy a decir algo. Señores, en el día de ayer pasó algo histórico. El amigo Kiko le ganó en el club. En el club privado de Moreno Santo, del dominó, Kiko quedó arriba en esta semana, derrotó ayer en el día. Usted sabe que los sábados venían empatados, pero ayer se decidió de que Kiko le ganó a Moreno Santo y su equipo. Pero el señor Santo dice así:
1: me llaman Papá Rojita, querido de esta barriada. Que con el pueblo
0: es el tema que le gusta a Moreno Santos, el rey de las mujeres.

El programa de la familia. 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

ay, ay, ay, ay. Óigame, los amigos no se pueden olvidar. La vida, muertos están. Y nosotros nunca lo vamos a dejar de querer. Así como lo dice Rafael Peralta. Yo soy un hermano de Rafael Peralta. Un amigo increíble de la vida. Ahorita vamos a seguir hablando de eso porque ahora le toca a Diomedes.

0: Nunca nos olvidaremos de su capacidad, de ese gran maeño amigo, quien le grabó su última producción fue Nepo Núñez Digital. Aquí está la multiplicación de la vida. Se puede. Y tú puedes también.
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0: Después de 22 años se volvió a pegar, porque ese es el poder que yo tengo, gracias a Dios. Todos los artistas que han desfilado por aquí lo hemos convertido en estrella. Nada. Nepo Núñez Digital.

crema. Eso sí es grande cuando se va esa vaina, ¿eh? Y no vuelve jamás. Ay, es que grande. Cuidado, amigo. No llores, que eso no es nada. No importa que se lo pegue. Eso no es nada. Cuando usted se lo pega, está bien pegado. Y punto. Lo único que ustedes dicen, amigos, se lo pegaron. Por bobo y pariguayo. La crema.

0: Bueno, sigue picando fuertemente New Mambo porque la familia, para su cumpleaños, para su fiesta, para celebrar lo que sea, busca New Mambo por la calidad musical que tiene.
1: Demasiado muchachita para mujer.
0: Bueno, el próximo domingo estaremos aquí con su programa Se Puede. El programa de la familia de la Fundación de Po Núñez incorporó. Agripina del Palmar no me llamó, ella siempre me llama por la mañana a darme noticias, parece que ella supo de la derrota que pasó. Pero con todo el cariño, como siempre, Dios le bendice a todos. Se Puede. La Fundación Epo Núñez Incorporada, siempre estamos preparados con el poder de Dios.
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0: Hola, ¿qué tal? Saludos, saludos, saludos a República Dominicana. El cariño y el saludo, un abrazo especial de este grupo de comunicadores. Bueno, comunicadores y comunicadoras que tengo aquí en cabina, que les saludan con orgullo, con cariño de ser dominicano, dominicana, que izando nuestra bandera tricolor, la bandera de Dios, patria y libertad, y con los evangelios de San Juan en el centro, un escudo.
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0: Un escudo, óigame. Ok,
1: único en el mundo,
0: nadie tiene lo que tenemos nosotros los dominicanos en el centro de nuestra bandera, ese escudo, y con orgullo, no importa lo que diga, no importa lo que se hable, el dominicano lleva eso en el pecho.
1: Eso que fue, creo, por Juan Pablo Duarte, nuestro padre de la patria.
0: Buenos días a distinguidos y directos oyentes, gracias por su sintonía. Buenos días, Milagro, buenos días a nuestra amiga Agripina, buenos días.
1: Muy buenos días, amigos oyentes, Supernene, Agripina, qué placer estar con ustedes. Hoy ya estamos, señores, a 28 de junio del 2026.
0: Viene por ahí.
1: Con muchos comentarios.
0: Viene Julio Iglesias.
1: Viene de noticias nacionales e internacionales.
0: Así es.
1: Recuerden que nuestro teléfono está a su entera disposición, que es el 809-572-7216.
0: Agripina, la que controla el palmar.
2: Oye,
0: buenos días, Agripina.
2: Pero ese está buenos muy bien. Días, Radio Escucha. Buenos días, Doña Milagro. Buenos días, Super Nene.
0: Agripina, ¿cómo andan los novios?
1: ¿Lo qué?
0: Los novios.
2: Oye, Nepo se fue. Dame banda a mí. Nepo se fue y dame banda.
1: No, ella tiene novio.
0: No, Nepo está bien. Pues me enseñó un anillo de compromiso, ¿no?
1: Ah, bueno.
0: Mira lo que me regalaron el día de cumpleaños. Le pidieron bota.
1: Y eso está muy bien.
0: Chismoso. Ay, pero tú lo andas luciendo. Mira, con la mano quebrada.
2: Ay, amor.
0: ¡Qué bueno! Dímelo.
1: Muy orgullosa de ese regalo.
0: Sí.
1: ¿Tú te imaginas?
0: Me lo vino a destrujar los ojos, así.

0: Buscando la Luz, órgano difusor de la Organización Dominicana de Ciegos. 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Oye, qué lindo, qué bonito, qué bonito, qué bonito. ¡Sonando! Sí, señor. El primer artista de Nepo Núñez.
1: Es verdad.
0: Sí, el primer.
1: Bueno. Sí, muy popular.
0: Manny Jiménez. El primer artista de la, el sello discográfico Nepo Núñez Records. Nepo Núñez Digital. Bueno, señores, milagros sí. A los amables oyentes. Venezuela está pasando por un trago muy amargo.
1: Nuestra solidaridad con el hermano Dios país de
0: bueno,
1: Venezuela.
0: Ya Dominicana, el presidente sí, Luis Abinader envió...
1: Fue de los primeros que envió ayuda.
0: ¿Sí? No, y ya enviaron otro contingente más de personas.
2: Bukele, España.
1: No, pero el presidente de aquí, sí.
2: Fue
1: hablando
2: primero,
1: de América Latina, fue uno de los primeros, sí. Junto con el presidente de Chile, José Antonio Kast.
0: Sí.
1: Muy importante. Nosotros tenemos que estarle eternamente agradecidos a Venezuela. Señores, voy a mencionar cuatro puntos. Duarte murió en Venezuela y fue tratado muy bien. Duarte, decían que era fabricante de vela, pero era un empresario. Duarte, porque fabricar vela en ese tiempo era un empresario. Porque imagínate, en ese tiempo, cuando él llegó allá a mediados de 1800. Y la foto, que quiero decir esto, la foto que sale en la cédula de aquí de identidad electoral, que es de Duarte, es el mismo Duarte. Porque esa foto se la tomó el fotógrafo venezolano, oigan eso, venezolano, Próspero Rey.
0: Así es.
1: Esa foto, Juan Pablo Duarte, en 1873.
0: En estos terremotos.
1: Sí.
0: En estos terremotos que. Porque la vaina fue milagro.
1: Fue uno de 7.2 y después de 7.5.
0: Ese fue el gran problema.
1: Siguieron las réplicas.
0: Ahí fue el problema, que fue una réplica más fuerte que la primera.
1: Muy fuerte, muy fuerte.
0: Entonces, que tocó el centro de Caracas.
1: Y también.
0: Y están apareciendo figuras importantes que fueron aplastadas ahí. Actrices,
1: sí, porque hay muchos que
0: actores,
1: no se han podido rescatar.
0: Sí, y familias completas se fueron.
1: Pero completita. También otro estado, el estado de La Guaira.
0: Wow.
1: Especialmente en la tiene una parte en la costa caribeña. Fue prácticamente devastado La Guaira, junto con Caracas, la capital. Quiero terminar de decir que también Venezuela, recuerdan, yo creo que algunos los vieron en historia, los estudiantes. El atentado contra el presidente de Venezuela, Rómulo Betancourt, en 1960. Pero ustedes saben por qué fue ese atentado, que salvó la vida, como es, gracias a Dios, porque él recibía los exiliados de la dictadura de Trujillo. Y eso por poco le cuesta la vida, por estar apoyando a la República Dominicana. Y también, en los años 70 y 80, con la gran bonanza del petróleo que tenía Venezuela, recibió a miles de dominicanos que todavía viven allá en Venezuela. Y también, ya para terminar, recuerden que en 1978, con la crisis política, con las elecciones, cuando ganó el Partido Revolucionario Dominicano y don Antonio Guzmán, recuerden que, o lo que lo han leído, Balaguer no quería entregarle al PRD. No, eso duró casi 2 meses. Entonces, ¿qué dijo Carlos Andrés Pérez, que era el presidente de Venezuela en ese entonces? Que se respete la voluntad popular.
0: Así es.
1: Balaguer tiene que entregarle a don Antonio Guzmán Fernández y al PRD. Imagínense ustedes, y de una vez, porque le iba a quitar esos ministros de petróleo. Eso fue el presidente de Venezuela, Carlos Andrés Pérez. Y ya, ¿y el acuerdo de Petrocaribe con Hugo Chávez, lo que benefició al país? Entonces, nuestra gran solidaridad con nuestros hermanos venezolanos.
0: 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Saludos, buenas.
3: Aló, buenas.
0: Víctor Núñez.
1: Buenos días, don Víctor.
3: Igualmente, mi saludo, como los rorrones que daba Sammy Sosa.
1: ¿Cómo? Ah, sí.
3: ¿Y Agripino está ahí?
2: Sí, sí, estoy por aquí, hola.
3: Sí, mi
0: adelante, Víctor Núñez.
3: Mi saludo al equipo ahí. Sí. Permíteme saludar, primero, ajá, a todo lo interactivo. Y segundo, a los brechones, ¿sí? A los dueños del programa. Ah. Ambrosio, Lucas, Elimento, sí. Esos son los brechones.
0: Los brechones. Ah. A Víctor Núñez, otro brechón allá en Boston.
3: No, Lucas Soto, los brechones.
0: Digo, Víctor Soto.
1: Está con nosotros aquí en Laguna Salada.
0: Víctor Soto.
3: Entonces voy para lo interactivo.
0: Adelante, encarámalo.
3: Víctor Soto, don Cheche, la negra.
0: El chivo, otro brechón, el chivo.
1: Sí, ¿verdad? ¿Y dónde está?
3: Óyeme, tú sabes que ya soy tan chivo.
0: ¿Ya lo soy tan chivo?
3: Sí, lo escuché un par de programas ahora.
0: Ajá.
3: Sí, mi saludo a Chivo, hacia Falle
1: Chivo. Ah, un saludo especial.
0: La Chiva lo tenía preso, seguro.
3: Bueno, para eso, sí. Y mi obvia ya, y en Montecristi, Maris, y toda esa gente que están escuchando lo mejor. Hablándose de Venezuela, en aquellos años, allá, 80, usted sabe que la economía de Venezuela.
1: Muy bien, don Víctor.
3: El dominicano era un caminito que tenía.
1: Por eso hablé mucho, y todavía hay muchos, don Víctor, allá.
3: Sí, el caminito que tenía los dominicanos allá, Venezuela, sí. Y de ahí entonces se iban repartiendo, yéndose a España, Chile, Estados Unidos y de todo. Y Víctor Núñez tiene vínculo con lo que se llama los venezolanos. Sí, yo tenía una hija allá, pues suerte está aquí.
1: Ah.
3: Y tuvo dos niños allá venezolanos, sí, una niña.
1: ¿Ella se casó con un venezolano, don Víctor?
3: ¿Cómo?
1: ¿Se casó con un venezolano?
3: Tuvo dos niños en Venezuela, ah. 8 están aquí, sí.
1: Ah, qué bien, muy bien, muy bien.
3: Sí. Entonces están aquí, entonces quiere decir que Víctor Núñez, a través de que nosotros dominicanos, como dijo doña Milagro ahí, que Duarte allá lo trata muy bien, y que nosotros los dominicanos con Venezuela es un país de una amistad de mané. Entonces quiere decir sumarnos, historia que aquel que pueda aportar un granito de arena.
1: Así
3: este
1: es.
3: Momento.
0: Así
3: este
0: es.
3: Este momento. ¡Feliz día, ya! ¡Se me cuida!
0: Muchas gracias.
1: Mire, tiene toda la razón, don Víctor.
0: León 14.
1: Sí.
0: Está contento.
1: Le mandó una...

0: Ay, santo Dios. Ay, porque fueron muchos edificios.
1: Que Dios tenga
0: y especialmente todo, en el estado de La Guaira. Ay, Dios mío.
1: Señor, tenga misericordia.
0: Y en la misma Venezuela, la capital, Caracas.
1: Bueno. Mira, nene.
0: Que es muy poblada.
2: No es fácil.
1: Mira, nene, yo nací en este mes, pero este mes para mí ha sido muy triste.
2: ¿Qué pasó?
1: ¿En qué sentido? Mira, la pérdida, tú sabes, de Alex Bueno. Ahí viene Venezuela atrás. Y no sé cómo llamarle a este joven, este, si es un monstruo, psicópata, no sé.
0: ¿Cuál?
1: Este caso que pasó en Tamboril.
0: Ay, Dios mío, no menciono, no hablan, no, no vamos a hablar de eso.
1: Mire, no, pero no estamos poniendo loca, de por Dios.
0: Ay, Dios mío, por favor.
1: Bueno. No, pero de por Dios. ¿Qué es lo que está pasando con nosotros, los seres humanos? Dígame, de por Dios.
0: No tienen control, ni están creyendo. Si tienen que creer en nuestro Señor, tienen que creer.
2: Bueno, son las 11:20 minutos.
0: ¿Qué iba a decir también? Que en Venezuela, otros estados, por ejemplo, uno de los, el estado más grande de Venezuela es el estado de Bolívar, donde está el Salto del Ángel, que es el más alto del mundo. Y eso, ahí gracias a Dios prácticamente no pasó nada. Y le van, estoy mencionando, aparte de los países, otros estados que no pasó nada, gracias a Dios.
2: Bueno, vamos arriba entonces.
3: Vamos a explicar el siguiente tema para el doctor.
2: Aquí está Rafaelito Román, el maestro del acordeón, santiaguez.
4: Domingo Guzmán.
2: Amigo Rafaelito Román y amigo de Nepo Nuño, Rafaelito Román.
4: Próximo
2: tema. En vivo. Sí, señor, el aplauso porque recibimos. En Buscando la Luz, el merengue típico, la música autóctona del país. Me gusta esa vaina, hombre.

0: Claro, saludos Rafaelito Román. Dígalo usted, doña Milagros.
1: Como estábamos hablando de terremoto, el terremoto más fuerte en la escala de Richter de la humanidad fue en Chile, en Valdivia, en 1960. ¿Usted sabe de cuánto fue ese terremoto? De 9.5 en Valdivia, Chile.
0: Pero de aquí también fue fuerte en el 30.
1: No, en el 46 fue en Matancita, que fue en 1946, pero no llegó a 9. Te estoy diciendo que el de Valdivia, Chile, es el más terrible de la humanidad. Y dice Osiris de León, el geólogo dominicano, que las réplicas después de 9.5 duraron 10 minutos.
2: Wow. Eso, santo,
1: eso fue en Chile, en 1960, en Valdivia.
3: ¿Cuánto fallecido, eh? Ay, padre.
1: Tú sabes que, según dice la casa en ese tiempo, no habían tantos edificios, sino eran techadas de otro material y de madera. Y no hubo, murieron muchas personas, pero no tantas, porque imagínate, si no, exacto, porque fue de 9.5 en la escala de Richter. Sí, Richter. Entonces, bueno, y el de aquí fue en Matancita, en 1946, que fue muy fuerte. Muy
0: bueno, nosotros hemos tenido movimientos telúricos en los últimos años de 5, bueno, ahora mismo, ahora no, hace unos días.
1: Hubo uno
0: de 5.4, me parece.
1: No, pero hubo otro de 5 puntos.
0: Sí, de 5 puntos. Entonces, nosotros hemos estado construyendo nuestras obras con los estándares de la seguridad para ese momento.
1: Antisísmica,
0: Se está haciendo como se debe hacer aquí en República Dominicana. Aparecen unas que otras chapucerías, ¿te entiendes? Porque eso es normal.
1: Pero en todos los países.
0: Pero, pero aquí se está construyendo bien.
1: En todos los países, que son los países, voy a decir lo de América Latina, que son bañados por el Océano Pacífico, de América del Sur, especialmente Colombia, una parte de Colombia, porque Colombia tiene otra parte que es bañada por el Océano Atlántico. Ecuador es totalmente, perdón, bañada por el Pacífico. Perú, totalmente, yo que lo he visto por Lima, lo baña el Pacífico. Y Chile, eso es terrible, esa
0: milagro.
1: Zona con los relacionados terremotos.
0: Milagro. ¿Eh? Entonces, ¿te gusta el Espireia?
1: Abelardo del Espireia. Ganó el presidente electo de Colombia, gracias a Dios.
0: Y la Fujimori también.
1: Y ganó Keiko en Perú.
0: Y va a ganar aquí Carolina Mejía.
1: Aquí.
0: Sí.
1: Keiko es la novena presidenta de América Latina, electa por el voto popular. ¿Y cuál será la décima presidenta?
0: Carolina Mejía.
1: Va a ser aquí.
0: Vamos a la pausa.
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2: Bueno, señores, estamos de vuelta con ustedes. El tiempo en todo el territorio nacional, 11:33 minutos. 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
3: Buenos días.
4: Buenos días, Milagro.
3: Ay, el chivo.
4: La llama el chivo.
3: Ay, Dios mío, cuánto tiempo.
5: Resucitó.
4: Sí, todo. Y el popular Pene.
2: Chivo.
3: Pero Dios mío.
4: 106.
2: Chivo.
4: Punto.
2: Chivo, la chiva te tenía preso, la chiva.
4: Luego, ¿cómo es?
2: La chiva te tenía preso.
4: No, no, esa gris. Esa gris estaba bien mala.
2: Ah, la gringa.
3: La gringa. Gripe fue que dijo.
2: No, pero así que le dicen ahora la gringa.
4: Esa ropa cualquiera, es decir.
2: Bueno.
3: No es muy fuerte.
4: Estoy bien, gracias a Dios.
2: Gracias a Dios.
4: Y con el comportamiento. Y oyéndolo a ustedes cada domingo.
3: Gracias.
4: Este programa, oye, eso es en toda parte. Internacionalmente me han llamado.
2: Ahí.
4: Me han dicho el mejor programa.
3: Sí, gracias, gracias.
5: Chivo, yo estuve por Atico y pregunté por usted y me dijeron como que usted estaba atendiendo una casa de unos viajantes.
4: Sí.
5: Ah, yo estuve atrás de usted.
3: Sí.
2: Esta ciega no es fácil, Chivo. Se fue, Chivo. Bueno, aquí está Juan Bautista. El destroza corazones. Dime, Agripina.
5: Ya se fue, volví.
2: Ah, se fue.
3: ¿Quién es este?
2: Juan Bautista, el destroza corazones. Milagros.
3: Dime.
2: ¿Tú no te has amargado con una de esas bachatas dominicanas?
3: Con la que yo siempre pongo, con esa sí. Porque yo la escuchaba en otras partes.
5: No, diga la verdad, José.
2: El peruano.
5: Diga la verdad.
2: Él vive en Lima.
3: No vive en Lima, vive en Cusco.
2: Vive lejos.
3: En la cordillera.
2: El peruano vive lejos.
3: En Cusco.
2: Tú sabes lo que yo digo, vive lejos.
3: ¡Ah!

0: Qué lindo, qué lindo, qué lindo, qué lindo. De verdad que uno de mis... Óyeme, en la bachata, Milagro y Agripina, amados los oyentes. En la bachata, uno de mis favoritos. Yo creo que Juan Bautista...
1: Ese es uno de tus favoritos.
0: Dejó muy pocas canciones.
2: La ruta desaparecida, la casita de mi madre.
0: Ay, ay, ay.
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1: Él tenía un gran repertorio.
0: Qué bueno, qué lindo.
1: Qué bien.
0: No, bonito. No, tremendo. Y una voz, óyeme, muy lastimera.
1: Eso estoy.
0: 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Tengo un Milagro, qué bonito. Ahorita me dijiste, es bonito el hombre, me dijiste ahorita.
2: No, pero es verdad. Bueno, ya atender esta llamada para yo dejarme reír.
0: Está enamorada.
1: Buenos días. Ah, no. Pero bueno.
0: ¿Le gusta el hombre?
1: Buenos días.
3: Buen día. El nene. ¿Cómo está, señorita, usted?
0: ¿Quién conversa con el nene?
3: Yayo, su amigo Yayo.
0: Ah, mi amigo Yayo, ¿cómo está Yayo?
3: Estamos bien, tirando para adelante, no se arrepiente, tire para adelante.
0: Así es.
3: Usted tiene un hermano, qué barbero, qué che.
0: Eche.
3: Che tiene que conseguirle muchos votos ahí.
0: Así es.
3: No se desencante, tire para adelante, que lo vamos a llevar allá.
0: Ok. Yayo, un amigo de la familia.
1: Si Dios quiere, tú estarás ya en la sala capitular.
0: Bueno, yo creo que hago un buen trabajo, ¿eh? Ahí no voy a pasar. Que, como que los
2: debe,
0: demás.
2: Nene, que no te actúes así, porque tú, sin ser nadie, ¿sí?, en ese sentido.
0: Es más, yo hasta.
2: Ha metido mucho la mano.
0: Yo hasta honorífico hago el trabajo.
1: No, nene, sí, que sí. Los votantes tienen que valorar tu trayectoria.
0: Bueno, vamos a ver, porque tú sabes que esto está cuarterizado.
1: Bueno,
2: la política es sucia.
0: 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Bueno, por ahí tengo una canción. ¿De quién es la canción?
1: Yo quiero destacar esta canción. Por la orquesta y el coro, valorada por en América Latina. Entonces, se llama A Tu Veras, es interpretada por la voz continental de Lucho Gatica, de Chile. Adelante, nena. Oye. Mira cómo comienza.
0: Búsquele la toalla a esta mujer, que va a llorar.

0: Milagro, tus gustos musicales te lo admiro.
1: Gracias.
0: Te admiro porque, oye, qué canción más linda.
1: Y la música.
0: Lucho Gata está cantando.
1: Lucho Gatica, no es.
0: Ah, es Gatica.
1: Es Gatica, es un apellido. No, la gente cree que es del animal, no.
0: Es Gatica,
1: es un,
0: Gatica.
1: Es un apellido español.
0: Yo creo que era gata.
1: No, no viene de gato, no.
0: Ah, bueno.
1: No,
0: entonces, bueno, sape.
1: Hay que valorar.
0: Está por el caldero.
1: El que le gusta la buena música, no importa, es una canción de todos los tiempos.
0: Milagro, cuando tú estabas casada, pero
2: en Perú.
0: No, era una mujer romántica, ¿eh?
1: Yo soy
0: una mujer muy romántica.
1: Y bueno, ya
0: te entrega, lo conseguí. Te entregaba entera, te entregaba enterita.
1: Bueno, nene.
0: Ay, mamacita.
1: No.
2: Que chica linda.
1: Deja que termine.
0: Óyeme, Agripina. Milagro dormía con su esposo oliéndole la oreja.
1: ¿Oliéndole qué?
0: La oreja.
2: Las orejitas.
0: Caco. Y con un perfume, mira lo que es un perfume ahora mismo que me dejó, ya te sabes. ¡Chivo! Esta mujer anda con un perfume, Chivo. Ay.
1: No, eso es importante. ¿Eh?
0: Qué bueno.
1: Mira, sin arrepentimiento.
0: Milagro, una mujer.
1: Déjame
0: que
1: decir
0: enamorada.
1: Déjame decir esta frase. Sin arrepentimiento. Sí. Sin echarle la culpa a nadie y sin hacerle daño a nadie.
0: Hey, wow.
2: Perú.
1: No, pero ¿qué?
0: No, pero
1: Perú. Ya no le está haciendo daño
0: no,
1: a nadie.
0: No, ya no es Perú, ya está en Colombia ahora.
1: No, ¿qué? Ese me lo cambió yo.
0: Con la estiré.
1: Yo admiro.
0: Agarro.
2: Agárrate.
0: Agárralo ahí. Qué lindo, ¿no? De verdad, qué
1: no,
0: milagro.
1: Es bellísima la canción.
0: No, qué preciosa. 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
2: De la oficina de la organización.
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1: Ciego. 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
0: ¡Wow! ¡Qué lindo, ¿verdad? Doña Cucha,
1: ¿te ha gustado la canción?
0: No me gusta. De verdad que me despertaste el monstruo, el monstruo de amor que llevo dentro.
1: Romántico.
2: Ay,
0: el monstruo
1: el
0: de amor.
1: El momento romántico de este programa.
0: Wow. Lindo. 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Ahí está. Qué lindo. Milagro, ¿por qué será que los políticos dominicanos hacen oposición desacreditando las instituciones gubernamentales?
1: Eso es alguna característica de la oposición.
0: Pero que en otro,
1: muchos políticos.
0: En otro país.
1: No, en otro país algunos lo hacen.
0: ¿Lo hacen también?
1: Claro que sí.
0: ¡Ah, carajo!
1: ¿Tú te crees que nada más aquí, no?
0: Entonces, conclusión.
1: Mira, yo voy a mencionar un país.
0: Antes que tú me digas, bueno, conclusión de este comentario, el mío. ¿Leonel duró cuánto?
1: El Leonel duró 3 periodos, 12 años. Que ya está
0: Hipólito
1: bueno.
0: 4.
1: Que ya está bueno.
0: Danilo 2.
1: 2 también está bueno. Yo estoy de acuerdo con
0: el y en ejercicio el
1: presidente y nunca más.
0: En ejercicio el presidente Luis Abinader
1: va a cumplir 2.
0: Va a cumplir los 2 periodos.
1: Yo estoy de acuerdo con él, totalmente. Ahora, de acuerdo con el presidente.
0: ¿Por qué el que sale de la presidencia inmediatamente a los 4 meses andan desacreditando lo que por muchos años administraron y dirigieron? ¿Qué contrariedad, Qué contrariedad. De en vez de fortalecer y decir, bueno, nosotros estuvimos ahí y nosotros aportamos a que ese ministerio de educación funcione como está funcionando hasta
1: totalmente
0: hoy.
1: Totalmente de acuerdo contigo, Nelly. Pero venga, mejor decir, yo lo voy a fortalecer.
0: Exacto.
1: Totalmente de acuerdo.
0: Pero no, eso no sirve. Ahí no hay nada. Decir. Ahí se está robando.
1: Sí,
0: ay,
1: todo.
0: Señores,
1: ¿y qué nosotros hicimos?
0: Hay otros,
1: no.
0: Hay otro comentario que usted puede hacerlo como oposición, pero no destruyendo lo que usted por mucho tiempo dirigió y administró.
1: Por supuesto, y es por su país.
0: ¡Oh, Dios! Mejor vámonos para México. ¿Qué tú crees, Milagros?
1: Ay, pero no hemos hablado del Mundial de Fútbol.
0: Ah, eso está fuerte.
1: Pero, señor, el Mundial de Fútbol que se está jugando, los países anfitriones son Canadá, Estados Unidos y México.
0: Eso está bueno. Y eso, la gente le gusta eso,
1: ¿Para el deporte mundial?
0: Sí, mundial.
1: El deporte mundial, el país que más copa ha ganado es Brasil.
0: Brasil.
1: Nada más y nada menos con 5 copas. Y quiere ganar otra.
0: Así es.
1: Y también Argentina es el campeón mundial que ganó en el 2022 en Qatar la Copa Mundial.
0: ¡Ay, milagro!
1: Con Messi.
0: Milagro, después del fútbol que estamos hablando.
1: Sí.
0: ¡Ay, tú vas a tener presidente aquí!
1: ¿Aquí?
0: Sí, va a tener un presidente por el Partido Reformista.
1: ¡Ah, sí!
0: ¡A lo fucking!
1: No, pero... ¿A quién?
0: ¡A lo fucking!
1: No me digas.
0: ¡Señores!
1: ¿Y será de verdad?
0: ¡Señores!
1: ¿Quién es que decía así?
0: ¡Señores!

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1: Milagro, hemos llegado a la parte final con este grande de México, Javier Solís.
2: Y un programa lleno de romanticismo que en este momento...
1: ¡Que vive el amor, carajo!
3: Llaman a uno y uno no responde.
2: Hay que tener un momento así que es muy, muy importante para nosotros.
1: Son pocos la pareja que se miran los ojitos.
2: Sí, son pocos. No, tienes razón.
4: No fue verdad, Milagro.
2: Es verdad.
1: ¿Eh? Son pocos las parejas que se miran a los ojitos. Pues se dan la espalda en la cama y no gozan de su respiración.
2: Algunos se dan la espalda.
1: Casi todos.
2: Bueno,
1: porque hay un problema siempre. Decir. La mujer dominicana es una bochinchera en la cama.
2: No todas.
1: Bueno, señores, abrácense, quiéranse.
2: Tengo que defenderme.
1: Ámense. No, señores, no llegamos a la parte final.
2: Sí, bueno, sí. Con esa hermosísima canción, sí. Bueno, para nosotros.
1: Buscando la luz.
2: Estar con ustedes.
1: Yes.
2: Y como siempre les digo, pongan a Dios por delante.
3: Bueno, Agripina. Bueno, si el Todopoderoso nos lo permite, el próximo domingo estaremos por aquí. Bye, bye.
1: El presidente, nuestro presidente de la organización.
3: Heriberto
1: Torres y su distinguida Morena.
3: Fátima.
1: Un abrazo a la Morena a la distancia y un estrechón de manos al presidente de la organización, licenciado Heriberto Torres. Hemos llegado a la parte final, la invitación sobre la mesa para que el domingo a las 11 de la mañana, a través de línea, estemos de vuelta con ustedes y ustedes con nosotros. Dios le bendiga, bye bye. Pon otro ching ahí a tu ver ahí.

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0: Buenas tardes, amables oyentes de Volumen Periodístico, llegando a sus hogares a través de línea 106.7 FM desde Mao Valverde y el mundo a través de las redes sociales Volumen Periodístico, con ustedes Jorge Rosario Ramírez. Les recordamos que este programa se transmite gracias a la diputada Ángela Rodríguez, la diputada 24-7, que hizo una actividad extraordinaria esta mitad de semana, esta semana pasada, donde entregó muchísimos regalos a las madres en la provincia de Valverde. También tuvo en Jaibón Ángela Rodríguez haciendo su presencia descomunal con esas madres necesitadas de la provincia de Valverde, poniendo un granito de arena donde quiera que hace falta algo para esas madres que tanto necesitan ayuda. Ángela Rodríguez, mil felicidades por ese evento extraordinario y contundente que hiciste a favor de las madres dominicanas en la provincia de Valverde. También el diputado Juan Rojas, el hijo de General Rojas Tavares, escuchando el programa, el alcalde Freddy Rodríguez de Esperanza, también nuestro amigo Jaime Sánchez, síndico de Maizal, Ricardito Gil, llámate al 809-572-7216. Sebastián Rodríguez, hoy es la última fecha para entregarte el camión con las mudanzas. Si no mandas los 30,000 pesos, te va a quedar sin mudanza, una mudanza muy buena. Te dejan todo su utensilio aquí en la provincia de Valverde a nombre del programa Volumen Periodístico. Señores, pero la verdad es que el síndico de Elizabeth, Rudy Leandro con Americadito, son gente que le gusta meter la cuchara nota. Ahí están ellos diciendo que es una estafa, yo le quiero hacer a Sebastián. Pero déjeme hacer mi trabajo, Ricardito G. Y también el síndico Rudy Leandro Gómez, a ver si la gente aprende. Porque la gente tiene que aprender que le están ofreciendo una mudanza de 4 o 5 millones de pesos por 30,000 pesos. Tiene que saber que hay gato entre macutos. No, pero este es real, puede mandar dinero. Mándamelo con Ramiro, el presidente de la Junta de Vecinos. Entonces también nuestro amigo Félix Joel Almonte, que está escuchando el programa, el alcalde Rudy Leandro Gómez. Ahí está. 809-572-7216. 809-572-7216. Cheche Jackson, Víctor Núñez, Nicolás Torres, el corresponsal de Jicomé, también José Taminier, que no se pierde el programa, Ramiro Rodríguez de la Junta de Vecinos, nuestro amigo Bienvenido Gutiérrez. Señores, llegó Virgilio Cabrera, la voz que llega. Después de nosotros está Virgilio Cabrera, la voz que llega. También Marco Rodríguez en el Palo de Amahagua, José Hernández, Jubilación y Pensión en Santiago. El doctor Trajano Santana hoy está en la ciudad de Santiago de los Caballeros haciendo actividades a favor del Partido Revolucionario Independiente PRI, el doctor Trajano Santana. También Johnny Sánchez, nuestros regidor amigos, Pollo Eddy, los mejores pollos del mercado, Belkis, Guillén y Reina Ortiz, escuchando el programa, Eleuterio Ortiz Copa también, Luciano Tavera en Esperanza, nuestro amigo Emilio Ramírez, el mero mero, Freddy Peralta en Texas, Aquiles Ramírez, Roberto Tatis, Alexander Rosario Mía también en Texas y en México, escuchando el programa Volumen Periodístico. Papo Pérez dice que vuelve al Cruce Guayacanes como nuevo síndico de Junta de Distrito, pero parece que ese el monstruo, este muchacho está fuerte, este hombre es muy fuerte, el síndico Darimé, muy, muy fuerte. Vamos a ver si esa competencia sí saldría bien, pero con esos 8 años que va a cumplir Darimé, es difícil vencer. También nuestro amigo Navarrete Ciris, Ángela Pozo, escuchando el programa, el doctor Francisco, Félix Francisco en Nueva York, Domingo Muñoz en Jicomé, César Francisco en Boca Chica, Kiko Disla en Paradero, Emilito Durán de Villatagracia en Maimón, escuchando el programa, Sebastián Rodríguez, el hombre del Palé, y hoy es con una mudanza que le tienen ahí donada. Andrés Gómez, Minerva López en Texas, el hijo de Nicolás Torres, Darling Torres, escuchando el programa, esperamos que se recupere la salud que tiene, y también Colmado Ismael Osoria en Esperanza, detrás de la Casa Sony. Y nuestro amigo Antonio de Jesús, Arturo de Jesús, yo digo Arturo de Jesús en la Isabela, y con la niña Fiordaliza en Esterondo, escuchando el programa, don Erasmo Ventura y el doctor Trajano Santana. Señores, el terremoto recientemente ocurrido en Venezuela, donde debajo de los escombros han sacado centenares de personas vivas, pero yo creo que ese terremoto pasa de 50,000 o 100,000 muertos. ¿Qué sucede? Nosotros, los países de América, no nos hemos preparado en las construcciones y tenemos pronosticado en la República Dominicana un sismo de 8.5 grados. que puede hacer desaparecer la isla de nosotros, la isla Quisqueya, la isla de Santo Domingo, lo que hoy conocemos como República Dominicana y Haití. Sucede el caso que en 1946 hubo un terremoto donde se provocó un maremoto en Nagua y hubieron aproximadamente más de 2.000 muertos. El generalísimo Trujillo se encargó de hacer una campaña bestial por las emisoras que había en esa época, exhortando a la población que abandonaran su casa cerca de la playa y no hicieron caso. Vino el mar y lo barrió a todo. Hoy la República Dominicana tiene, como es una isla, tiene un peso encima de miles y miles de torres de varios niveles. Entonces el peso de la isla con un terremoto devastador puede partirnos la isla en dos y la catástrofe será para contar los muertos. Las fallas, como la falla que está en el canal de la Mona, la falla de la cuya septentrional, la cuya central, en Santiago, en Jacago, hay una falla sísmica muy, muy fuerte en la loma septentrional, donde está Gurabo, que ahí fue que se hundió Santiago Viejo en aquella época. Creemos nosotros que es momento de tomar medidas drásticas del gobierno dominicano de supervisar las construcciones. El desastre del Yesé, que hubo más de 400 muertos, es un ejemplo de cómo anda la construcción en la República Dominicana. Aquí hay obreros que son del hermano país haitiano que están en las construcciones, que no saben nada de construcción. Son obreros trabajadores, excelente, pero la capacidad no es muy buena de la cantidad de varilla. Por eso en Haití, en el 2010, en enero, 30 de enero de 2010, hubo un terremoto donde fallecieron más de 4.000 personas en Haití por la mala calidad de las construcciones. Así como estaba Haití, estamos nosotros en las construcciones dominicanas. Señores, la situación de nosotros en el país es un colapso total que le vendrá a la República Dominicana. Primero, la deforestación. Ojalá la licenciada Ángela Poza o de Luis Rodríguez, Roja Tabar, hijo de General Roja Tabar, también el síndico de Isabela, que a veces puede hablar con el presidente, exhorten al honorable presidente de la República de que hay que prohibir de forma definitiva la cacería de aves silvestres. Señores, las aves en la montaña. Ha sido una depredación tan grande que las montañas nuestras no tienen agua potable o manantiales, pequeños manantiales. Miles de manantiales en la República Dominicana han desaparecido en los últimos 30 años por la basura de gobierno que hemos tenido y las basuras de humanos que somos los que poblamos la tierra. ¿Cómo es posible que usted destruya donde nace un manantial, que haga una grancera, que elimine los bosques, que la falda de la loma y la cordillera la siembre de frutales, sabiendo que los frutales lo que consumen es agua? Agua es lo que consumen los frutales. Me dijo en una oportunidad el síndico de Paradero que tuvo que clausurar un cementerio, que cuando hacían un hoyo para enterrar a un difunto, pues sacaban agua. Esta llamadita vamos a recibirla a nombre de don Ricardito Gil, que escucha el programa. Buenas tardes, ¿quién nos llama y de dónde?
1: Buenas tardes, mi hermano y amigo Jorge Rosario Ramírez.
0: Adelante, licenciado.
1: Directamente desde Jicomet y para el mundo, Nicolás Torres.
0: Nuestro corresponsal de Jicomet, adelante.
1: Sí, Jorge, yo quiero expresar algo y es sobre lo sucedido en Venezuela.

0: Carbonero, estaría dispuesto a colaborar con, aunque sea con dos o tres cosas, cosas que sean de utilidad, no cosas que sean inservibles, cosas que se pueda utilizar allá, no cosas para que se vaya a votar, cosas que sean de utilidad para la sociedad y para cualquier ser humano. Yo creo que debemos de poner el corazón en nuestras manos del Señor Jesucristo para que toque a nuestro presidente y tire ese decreto a nivel de la provincia. Muchas gracias, mi hermano.
1: Sí, salúdame a Domingo Moras y también a Damari Vargas. Damari, sí, correcto.
0: Si Dios quiere, yo se lo voy a dar el saludo. Así es.
1: Muchas
0: que,
1: gracias.
0: Bendiciones para todos.
1: Muchas gracias, nuestro corresponsal de Gicomer, Nicolás Torres. Excelente. Ese señor tomó una pequeña técnica del arte de hablar en público y hace unos reportajes que cualquier periodista le queda pequeño a ese señor que llamó ahí. Esta llamadita vamos a recibir a nombre del síndico de Villa Isabela, Rudy Leandro Gómez. Adelante, ¿quién nos llama? ¿Aló? Se fue. 809-572-7216. Entonces, por ejemplo, en Santiago de los Caballeros hay muchas construcciones que están en mal estado, con vicio de construcción, también Santo Domingo. Yo recuerdo, en los años 82, en el barrio Olimpo de Santo Domingo, me enseñó un hermano del ingeniero Jaime Rodríguez Guzmán, que ya falleció Jaime, llamado Rafael Rodríguez. Él vivía en un pequeño cerro, una pequeña hacienda en ese entonces, y miramos hacia la profundidad, donde había otro barrio, el barrio Olimpo. Y hicieron ahí en ese entonces una construcción de 200 apartamentos privados para la ventas, bienes raíces. La zapata que hicieron era de menos de una cuarta de los dedos de profundidad. Y él me dijo, yo no compro ahí porque el día que haga un remeneo de la tierra, eso va a colapsar porque no tiene zapata. Entonces, así hay, señor presidente. Millones de apartamentos construidos sin ningún criterio antisísmico. La tragedia que nos avecina, según lo clarividente, según la estadística de Osiris de León, uno de los grandes expertos en sismología, la República Dominicana la avecina un terremoto devastador de 8.1 o 8.5 grados, donde podemos desaparecer la tercera parte de la población de la isla. Yo creo que nosotros vamos a tener que mudarnos a casa de madera pronto, porque ya yo le tengo miedo a todos los apartamentos, porque la deforestación que hemos creado en la República Dominicana ha creado un calentamiento global en la provincia de Valverde y en el país, que anteriormente, en los años 60, 65, el grado de la temperatura de nosotros era 18 hasta 21 grados, no pasaba de ahí. Que ahí está el hombre que llega, Vigilio Cabrera, que vive en Navarrete, y vio la cantidad de bosque que tenía Navarrete. Entonces Esperanza tenía la ventaja en ese entonces, que era un campo de caña de 144,000 hectáreas de tierra de caña, y la caña produce el verde de la caña, la irrigan con agua de los canales de riego. Entonces eso provocaba mucha lluvia en la provincia de Valverde, esos campos de caña, porque las nubes tienen contacto con los árboles frutales y maderables, con la respiración que ellos emanan. Entonces alan la lluvia, alan las nubes. Entonces las nubes no tienen dónde sostenerse, y yo le tengo mucho temor a una lluvia estacionaria que carga en la provincia de Valverde, donde dure 8 o 4 horas dando vuelta a 20 o 30 kilómetros, una lluvia de 4 o 5 horas. Entonces las inundaciones, el desastre ecológico que va a pasar de inundaciones en la provincia de Valverde va a ser devastador, como recientemente pasó en Maizal. Maizal, yo siempre les he explicado a ustedes, todos esos campos y distritos que están en la línea noroeste están provistos de una devastadora inundaciones por la deforestaciones en la cordillera y la falda de la cordillera septentrional. Ojalá el presidente declare las lomas de este país todas áreas reservadas para proteger esas áreas, porque de lo contrario nosotros no espera una desgracia, una tragedia humana que la vamos a aumentar en el futuro. A mí me gusta la forma de don Ricardito Gil, que le echas comidas a las aves silvestres y se siente, sufre cuando sabe que esas aves las cazan. Y dice, ¿qué le van a comer a una rola? ¿Qué le van a comer a una cigüita? Es por hacer la maldad. Hay gente, señor presidente, que en los campos arrozales practica con rifle y con escopeta puntería al blanco con las aves silvestres que van a comer. Entonces, yo exhorto, ya terminando el comentario, a los municipios que residen en nuestros campos agrícolas de este país.

0: o en las montañas, que le preparen toma de aguas a las aves con pequeñas tinas y le echen comida, porque no hay nada que comer en las montañas de las aves. Dejen ustedes cuenta, ¿por qué las ciudades están llenas de palomas, de aves silvestres? Porque no tienen nada donde hacer su nido en los campos. Lo hemos deforestado. Imagínense una paloma que quiera poner, hacer un nido de Mao a Guayacán. Tiene que volar 9 kilómetros para encontrar un árbol, porque no hay. Hemos dañado nuestro planeta. Nosotros nos vamos a consumir, señores. Cuando venga ese terremoto que está avecinado, está pronosticado para este año, para, le voy a decir el mes, julio o agosto. Si pasamos julio y agosto, somos bendecidos. Somos bendecidos nosotros dominicanos, porque vamos a pagar el precio. La naturaleza fue algo creado por el Señor, Señor. Creado por Dios, el que hizo la tierra en 6 días. Entonces, ese sistema que Él tiene, que hizo el Señor de las aves, de los árboles frutales, de los insectos, de todos, no hay ningún insecto innecesario que el Señor ha creado. El cien pie, el alacrán, son medicinales, aunque usted no lo crea. ¿Usted entiende? Los mosquitos se producen tanto que sirven para los peces alimentarse de ellos en los estanques, en la laguna y en los ríos donde se produce. Porque el Señor es un hombre súper extraordinario. Entonces nosotros hemos desaparecido miles de ríos en la República Dominicana. Las cañadas de Santiago y de la ciudad de Santo Domingo son cañadas llenas de materia fecal. La violencia que está pasando en las calles, los atracos, los asesinatos, los robos, la cantidad de motoristas que andan de forma imprudente manejando porque no se le da una orientación drástica. Si usted anda sin casco, el motor incautado. Si anda sin placa, el motor incautado. Si anda con licencia, 30 días preso. ¿Qué entiende? Porque usted es un terrorista. Ah, y si anda sin seguro 1 año, porque usted mata a una gente. En esto ya me chocó un motor a mí en Santiago. No caiga de papel, muchacho. Tuve que gastar 6,000 pesos en lo que me hizo. Entonces, si ve a otra gente ignorante, quiere pelear o darle un tiro al motorista por un roce, nadie quiere chocar, pero los motoristas tienen un sistema de una desesperación que por cualquier agujero quieren pasar. Entonces, ahí viene el problema. Entonces, si usted organiza el tránsito de la República Dominicana, de que esté todo de una forma organizada en el sentido de que nosotros, para salir a la calle, casco protector, seguro, ¿usted entiende? La goma que no esté lisa. Aquí hay camiones volteo que andan en la calle sin las lonas. O sea, aquí la dirección de tránsito está trabajando a media, quizás está haciendo un 50% de lo que debe hacer, o quizás menos. Señores, hay camiones que le pasan por el lado, Vigilio Cabrera, y le dejan caer una piedra y le rompen el vidrio. Y usted no puede ni tomarle la placa porque no se le nota la placa porque está tan sucia de las tierras que usan que no puede ver quién lo chocó, quién le dañó el vidrio. Entonces, vamos a organizar el tránsito. Vamos a hacer un trabajo de adecentar la ciudad, las calles, que nadie puede lanzar una basura a la calle, que nadie pueda quemar una basura en el patio de su casa, porque ese humo lo hace daño a los vecinos. A veces hay niños que están dormidos o que están recientemente nacidos y se pueden hasta ahogar con ese humo. La gente aquí no tenemos como el don de servir. Vamos a dejarlo con los comentarios, con algunos mensajes de interés. Adelante, DJ, por favor.
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3: Bien, continuando en Volumen Periodístico, en breve va a estar con nosotros vía telefónica el doctor Trajano Santana, presidente del PRI, que está haciendo el recorrido por la región del Cibao. Hoy está en Santiago de los Caballeros. Nuestro gran alumno de 1983, cuando yo era profesor de locución, director de la Escuela de Locución, Centro Profesionales en Santo Domingo, Avenida Las Américas, fue mi alumno, y ese alumno superó al maestro, tiene partido político y es millonario. El profe sigue pobre. Ah, pues, vigile, claro. Rudy Leandro Gómez, estamos esperando tu llamada al 809-572-7216. Ricardito Ojí también. Señores, entonces, ya terminando el medio ambiente, nuestro nieto, que es prospecto, ya estamos esperando la firma de béisbol organizado, Manuel Rosario. Adelante, Manuel, ¿cuál es su comentario de medio ambiente?
4: Sobre el medio ambiente, yo pienso que ese tiene que ser un tema de educación, porque tiene que venir desde abajo. Los centros educativos deberían tener proyectos sobre cuidar el medio ambiente, porque hoy en día a cualquier muchacho le da nada tumbar un árbol, lo cual es muy importante hoy en día, y más que con este calor y la recuperación de la capa de ozono, hemos tenido muchos problemas. Para mí, ese es el tema que deberían implementar a la educación, la cuida del medio ambiente.
3: Muchas gracias. Excelente, excelente visión. Yo siempre he optado porque haya una materia desde kinder, se llame protección ambiental. Proteger el medio ambiente. Mucha gente me critica, pues yo hablo mucho del jefe, de Rafael Leonidas Trujillo, que fue el mejor presidente que este país tuvo. Aquí no hay ningún hombre que hiciera lo que Trujillo hizo en 31 años, que hizo todo este país. Aquí hablo que era una jungla. Y si hay un historiador que quiera venir a hablar conmigo, está retado un debate aquí. Para que hablemos de la historia de Trujillo como es la cosa, y no como está en los libros escritos por los protagonistas. ¿Quién escribe la guerra? El que la gana. El que gana la guerra, lo mataron a hablar toda la mierda de Trujillo. Mira, ahora mismo hay violaciones sexuales en la calle, hay en las universidades, asesinato y secuestros, robo a diario, y la justicia no tiene la capacidad de controlar esos robos. Yo le hago el ejemplo siempre de Tiburcio Carías en el 33, que llegó al poder y había tenido dos golpes de estado y no había durado ni siquiera un año los dos gobiernos que tuvo antes. Entonces, en Honduras, en ese entonces, usted salía a la calle, lo atracaban, y si no tenía dinero lo violaban y le daban una golpiza. Y lo mataban también. Entonces él dijo, por la democracia no funciona para gobernar un país. Creó un decreto que decía lo siguiente: toda la persona que asesine a una persona o lo atraque es asesinado inmediatamente, la Guardia Nacional lo encuentre. Se duró casi más de 20 años, nadie peleó, no mató a nadie, y la gente respetó y no robaba. Ahora Honduras es un desastre. Entonces, eso que dice mi nieto Manuel Rosario, hay que crear una materia desde kinder de protección ambiental para que los niños aprendan a amar la planta. Por ejemplo, yo tengo una hija en México, ella estudió en Texas, en Bromby, y esa hija mía, desde que estaba en kinder en los Estados Unidos, comenzaron a enseñarle lo que es, cómo se siembra una habichuela, cómo se siembra el maíz. Tenía que llevar un jarrito plástico, un vaso plástico con una matita sembrada por ella. Aquí hay gente que no conoce una mata de yuca, que le gusta la yuca. Nunca han ido a ver los campos agrícolas de este país. ¿Qué es lo que una mata de guandula? No lo conoce. Entonces, nosotros tenemos que proteger el medio ambiente, enseñando a la generación que viene y la que está hoy pequeña a amar las plantas maderables y frutales, Anteriormente, los hombres de campo, que ahí está don Ricardito Gil, que tiene su mate en su casa, en los campos, en los patios, en la ciudad de Santo Domingo, que ahí voy, había una mata de mango, de guanábana, pera, limoncillo, caimito, que mucha gente no conoce. Ahora no, ahora han eliminado todos esos frutales de la ciudad para que un vecino no le coja un mango. Óigame bien. Entonces, tenemos que proteger esos árboles maderables y frutales. En aquella época, yo estudié en los 12 años, doctor Joaquín Balaguer, fue la privada mía, se aparecía un camión de foresta cada 3 meses en las escuelas públicas, en los liceos, donándole plantas maderables y frutales. Qué bueno que don Ricardito Jica, amigo del presidente, y este muchacho Domingo Peralta aquí de Mao también, hablando del presidente, que vuelvan esa campaña a través de las escuelas, los ayuntamientos, señores, que tengan un vivero forestal para que a través de los alcaldes pedáneos reforesten la provincia o todos los alcaldes del país pedáneo. Ah, pero es mejor tener viveros forestales privados para que un bandido se haga de cuarto con ese vivero donde vende una mata de cocotero, una plántula de coco, hasta en 1.500 pesos y 800 pesos. Entonces usted va donde el abuelo mío, el bisabuelo, que sea, o el abuelo suyo, y le dice que hay que dar 800 pesos por una mata de coco y le quiere caer a palos. Porque dice, pues eso con 800 pesos voy a comer 2 días, arroz, habichuela y carne. Entonces, si le donan la planta, la siembran. Ah, pero es un problema. Yo estuve en una oportunidad comprando 200 matas de aguacate para un amigo nuestro. Y fui a la Isabela. Estuve en la Vega, a donde está el vivero de agricultura. Entonces hablo con uno de los encargados ahí. Eso fue en 1995, la memoria está buena todavía. Y me dice, mira, aquí hay mucha mata de aguacate en este vivero de agricultura. Te la podemos dar a 5 pesos cada una, bien barata. Pero estas son plantas de mala calidad. Ahora, aquel señor que está aquí, que trabaja en el vivero, tiene en su casa un vivero de 3 hectáreas de tierra, que esas plantas son de buena calidad. ¿Qué pasaba? Que se robaba los abonos y los insumos agrícolas desde ahí donde trabajaba. Y tenía su vivero privado. Así no progresa un país, señor. Manuel, comunícate con Trajano Santana, por favor, que estamos esperando a Trajano Santana, presidente del PRI. Saludos para don Ricardito Gil, también para Marcos Rodríguez en el Palo de Majagua, también nuestro amigo Taveras, Luciano Taveras, que está en Esperanza, escuchando Volumen Periodístico. Entonces, cuando Trujillo hizo el ensanche Luperón en la capital, en 1955, lo inauguró en el 57, las calles del ensanche Luperón le sembró caobas, póngalo en voz alta. Le sembró caobas. Sí, súbelo en alto. Le sembró caobas. Sí. Estamos en línea con el presidente del Partido Revolucionario. Sí. Sí. El doctor Trajano Santana. Buenas tardes, doctor Trajano Santana.
5: Saludos, buenas tardes para ti, hermano profesor Rosario, y todos los amigos Radio Escucha de tu espacio. Estamos por acá.
3: Se fue. Parece que se cortó la llamada. Vamos a volver a comunicarnos otra vez con Trajano Santana. Vuelve, por favor, márcale, por favor. Sí, se nos... ¿Está ahí? Sí, está ahí. Sí, adelante, profesor. ¿Aló? Espérate, no. Sí. Doctor Santana, ¿cuál es su motivo de la visita a la provincia de Santiago? Parece que tenemos mala... ¿Me escucha ahora?
5: Sí, estoy escuchando ahora.
3: Sí. ¿Cuál es su motivo de la visita a la región del Cibao?
5: Bueno, además de cumplir compromisos particulares y familiares, estamos haciendo, como en todo el país, una visita a nuestros dirigentes del Partido Revolucionario Independiente de cara a la participación en las próximas elecciones en el 2028. Ahorita vamos a tener una reunión con los integrantes del Comité Municipal de Santiago para hacer la planificación tanto de la provincia como de la región del Cibao dentro de la proyección de nuestro partido de cara a las elecciones del 2028.
3: Doctor, ¿ustedes están esperando un turno para entrar al gobierno? ¿Hay posibilidades de que sean integrados al tren gubernamental?
5: Bueno, siempre es posible, y en efecto debió eso producirse pero la realidad es que al ser el mismo presidente, el mismo gobierno, esos tres meses que siguen son iguales. Por lo tanto, ya estamos hablando de ese tiempo que acabo de señalar, en la que debió haberse cumplido con nosotros, como con otros partidos, y hasta también con la misma sociedad, en sentido general. De manera que sí, estamos en espera de esos cumplimientos, de participación en el frente gubernamental, pero en todo caso, un gabinete de partido o de un país o de un gobierno que es de reelección es complicado hacer, y los intereses internos y los grupos que pelulan, que son internos los grupos, pero también asociados con sectores externos al partido, grupos de intereses, sectores económicos, sectores sociales, es un poco complicado. De manera que no estamos preparados para entender esa realidad. Y lo que importa es que el país siga caminando, mejoren las condiciones de vida, la calidad de nuestra gente, la seguridad mejor, los artículos de primera necesidad sobre todo, pero todos que puedan rebajarse y que mejoremos todos como país. Desde el 2028, bueno, vamos a ver cómo las cosas vienen y vamos a ver cómo el partido puede tener sus propuestas en toda la República Dominicana.
3: Sí, doctor, escúcheme. Doctor, pasó una tragedia en Venezuela donde hay miles de muertos. Creo que es una señal para que la República Dominicana haga una inspección de todos los edificios de más de 5 pisos para chequear la situación, porque un remeneo de la tierra como la de Venezuela puede colapsar la República Dominicana.
5: Bueno, la verdad es que la República Dominicana no está preparada para un acontecimiento de esa magnitud. Es lamentable decirlo, aquí los controles de seguridad de las edificaciones existen en términos teóricos, en términos de parámetros y protocolos, pero no se aplican ninguno. Y en ese sentido, hay muchas fallas que quiera Dios que nunca se puedan evidenciar, porque nunca pase una situación como la que pasó en Venezuela o como la que pasó también en Haití, aquí un poco más cerca.
3: En el 2010.
5: Hace unos años. De manera que alertamos al gobierno, a las autoridades, a que nosotros nos preparemos para esa realidad en la que estamos dentro de ella. Y en proyección es posible que puedan pasar. En la medida en que nos preparemos, tanto educacionalmente como en fortalecimiento técnico de las edificaciones, nosotros vamos a tener mejor desempeño y más garantía de la vida.
3: Doctor, hay una situación del pueblo dominicano que se siente desprotegido de noche en la calle, que teme salir por la cantidad de olas de atraco en el país. ¿Hay forma de reducir esos hechos bochornosos de tantos robos, violaciones y atracos?
5: Sí, eso viene complicándose. La seguridad del país, por más que las autoridades están diciendo que están controladas y que han reducido las estadísticas en este país, la mayoría son vulneradas, son violadas, son maquilladas, y no corresponden a una realidad que nosotros estamos viviendo diario. Pero aquí el crimen, el delito, la delincuencia, la inseguridad está creciendo permanentemente. Hay que ver cómo se elabora un programa multidisciplinario en que intervengan todas las entidades públicas, entidades privadas que trabajan con programas de esa naturaleza, como también las organizaciones políticas, todos involucrados, el sector empresarial, todos, para crear un marco que nos permita a nosotros mejorar la seguridad del país, que este otro tipo de seguridad, ya que hablábamos ahorita de los terremotos y eso, ya esta es una seguridad cívica y ciudadana, y nosotros no vemos que se están encaminando planes adecuados para garantizar que la delincuencia no termine arropando a toda la sociedad dominicana, asociada con alto grado de corrupción creciente en el país, y de impunidad ni hablar, porque los sistemas que han establecido son muy manipulados a favor de grupos de intereses y grupos poderosos que solo parece que las leyes y las normativas están establecidas para menos
3: clientes. Doctor Trajano, estamos conversando con el doctor Trajano, presidente del PRI, Partido Revolucionario Independiente. Doctor, en su época de estudiante y también en la mía, Yo recuerdo que iban camiones de foresta llenos de árboles, maderables frutales a las escuelas y nos daban esa mata a nosotros bien hermosa para sembrar en nuestro patio con los conucos de nuestro padre. Ya no se donan matas frutales ni maderables. ¿Usted cree que este calentamiento global que tiene la isla con la depredación de los bosques, con granceras y con los permisos alegres de eliminar bosques ha aumentado el calentamiento global? ¿Y no qué esperanza tendremos o tendrá la generación que vendrá después de nosotros?
5: Bueno, el calentamiento global es una realidad que está generando desorden climático y que está afectando la integridad de los pueblos, por cuanto se van generando fenómenos naturales que van limitando la seguridad pública y el desarrollo de los países. Hay una cantidad de zonas que están dentro de ese rango que incluso muchos países ya están abandonando esos lugares para evitar que se vayan asentando humanos y ciudadanos, porque no hay garantía hacia futuro estabilidad, debido a que son zonas sísmicas y son zonas volcánicas y son zonas que pueden ser atacadas por fenómenos naturales. En la República Dominicana, esa depredación que durante años ha habido, de alguna manera tiene que detenerse. Hace falta un ministerio de medio ambiente con liderazgo en el país y con compromiso social y patriótico para que desde ese ministerio se implementen políticas de Estado con la integración de toda la sociedad para proteger nuestros recursos naturales, nuestros bosques, nuestra fauna y en sentido general proteger el medio ambiente de nuestro país, que parte de la seguridad pública y parte de la seguridad nacional.
3: Usted sabe que la ciudad capital tiene más de 3 millones de habitantes, yo diría que son 5 millones prácticamente, debe casi tener. ¿De dónde va a tomar agua la capital en los próximos 10 años?
5: Ese es un problema. El problema de agua en un país como República Dominicana, que todavía hay una cantidad de acueductos que no alimentan lo suficiente o que no suministran lo suficiente de agua potable para la población.
3: ¿Por el caudal?
5: El Distrito Nacional caudal. Santo Domingo debiera ser un ejemplo de ello, que nosotros al final vamos a tener que apelar a procesos de desalinización, plantas de tratamiento y procesos de desalinización para producir agua potable, porque realmente el país se va a quedar sin
3: agua,
5: sin la alimentación de ese preciado líquido para toda la población.
3: Doctor, ¿hay posibilidades en un futuro de que se pueda organizar la educación vial en la República Dominicana? Accidente de motores sin casco protector, sin placa, sin licencia, muertes cada rato. Ahí murió una niña me parece que fue de Esperanza recientemente en Laguna Salada, en Jaibón, eso hace como 3 días, por una imprudencia de uno de los motoristas o de ella, porque dicen que ella se cruzó a la vía principal. Pero no tienen placa, no tienen seguro, no tienen licencia. ¿Qué está pasando en otro país? ¿Estamos en una jungla?
5: Bueno, se presume que el Intran es una entidad que está para eso. Y hay otros cuerpos de seguridad, AMEI y compañía, que están para eso. Y tienen que establecerse políticas de Estado para organizar el tránsito, que implique que todo el que transite esté debidamente documentado, correctamente documentado y con capacidad de educación vial para que la gente pueda tener garantía y tener seguridad. Pero realmente la cuestión del transporte y la seguridad vial en la República Dominicana es un caos, es un desastre, es un desorden.
3: Doctor, acuérdese, escúcheme, acuérdese en Herrera, Santo Domingo, donde un conductor de un guagua escolar rozó a alguien en un vehículo y le entraron a pecozones, a trompadas y a palos.
5: Claro, eso lo vimos, parte de la falta de educación que se origina. Hay un tipo de ejercicio de derechos temerario y eso tiene de alguna manera que variar, tiene que cambiar. El transporte es clave en una sociedad que cada día va hacia ser más metrópoli, más urbe, y cada día la educación vial tiene que ir acompañado de una orientación ciudadana, cívica, social, para mejorar nuestra calidad de vida en la calle.
6: en la que hay agresiones permanentes. Las mismas autoridades quieren poner las leyes maltratando a la población, golpeando al ciudadano, presumiendo que el que anda en un motor es un delincuente, o presumiendo que el que no cumple con los perfiles que tiene ese policía cuando apresa o detiene a alguien, y eso genera un grado de violencia en cadena. Transportistas de vehículos pesados, camiones, camionetas, guaguas que atropellan a motoristas y a ciudadanos comunes, vehículos que se suben por aceras, sean transportes livianos o sean pesados. O sea, realmente estamos en presencia de un desorden del transporte de la República Dominicana.
3: Doctor, le tenemos dos preguntas ya para terminar. Sé que usted está en una actividad proselitista de su partido, reuniéndose con dirigentes de Santiago. ¿Hay posibilidades, doctor, de que se puede evitar el auge de la violación que hay en este país a niños, mujeres y niñas? Donde en Boca Chica recientemente dos jóvenes de menos de 13 años violaron a una niña de 12 años y también la degollaron. Es un hecho bochornoso que ha estremecido al mundo y a la sociedad dominicana con ese caso, Boca Chica.
6: Bueno, las autoridades del Ministerio Público, combinado con la policía, tienen que actuar en cada caso de violación a la norma establecida por violación o por cualquier tipo de delito. Pero hay algún tipo de delito que está relacionado con problemas de orden social. Y entonces ya se merita un tipo de investigación, de estudios, para evitar que acontecimientos como esos puedan ocurrir frecuentemente, garantizando derechos y debidos procesos que siempre son parte de una sociedad en derecho, en un Estado precisamente que se fundamenta en derecho. Así es que hay que apelar a la sensatez y al sentido común, pero realmente ese tipo de hechos ocurren en toda sociedad. Seguirán ocurriendo siempre, pero hay que aminorar los hechos que ocurran y tener mecanismos de sanción, de prevención y mecanismos preventivos para que el hecho no pueda ocurrir con frecuencia en nuestro país.
3: Hagan un llamado al pueblo dominicano. ¿Cuál sería el futuro ya del PRI? Usted que tiene las riendas del PRI es una persona que ha luchado por mantener la membresía de ese partido y nos sentimos orgullosos de la amistad con nosotros. Y además, siempre he dicho que usted fue un alumno que superó al maestro. Adelante.
6: Gracias, para mí es un honor, un gusto. Bueno, nosotros estamos, primero, obviamente, todas las organizaciones que participamos en el sistema, el primer objetivo es mantenernos dentro del sistema, hacer los cambios que son necesarios para dentro del sistema, entonces tener una participación que nos permita una mejor colocación en el resultado electoral en el 2028, y en ese sentido el PRI ha diseñado un plan estratégico que va desde el crecimiento del partido como de la propuesta electoral. Es decir, estamos ofreciendo y ofertando a que todos los ciudadanos y ciudadanas que tengan interés en ser miembro del PRI puedan venir al partido, se le acepta, lo integramos, y otros que no quieran ser miembro del partido, pero le interesa ser candidato, pues también una plataforma está haciendo los registros de ellos para nosotros ser la presentación al electorado de un talento nuevo que pueda ser candidato y candidata, alcalde, diputado, senadores, a síndico, a todas las posiciones que son elegidas en el 2028. Es decir, que el PRI es un partido realmente de oportunidades para todos.
3: Muchas gracias, doctor Trajano Santana. Hemos conversado con el presidente del Partido Revolucionario Independiente PRI. Muchas gracias, doctor. En unos minutos vamos a saludarlo, nos juntamos con usted para acompañarlo en esa gran actividad que tiene en la ciudad de Santiago de los Caballeros. Abrazo, doctor.
6: Excelente. Muchas gracias, mi hermano. Bendiciones y saludos para todos los dominicanos y dominicanas, especialmente de acá, de nuestra región del Cibao, línea noroeste.
3: Muchas gracias. Conversamos con el doctor Trajano Santana, presidente líder del PRI. Muchas gracias. Hasta la próxima. Vigilio Cabrera con ustedes. Sigue.

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0: Buenas tardes, ciudad de Mao, tierras entre ríos, ciudad de los bellos atardeceres, bárbar de Mao. A través de esta emisora, línea 106.7 FM, cubriendo todo el Cibao Central y la línea noroeste, y con su internet para el mundo, Intune, línea 106FM.com, en Fervo, en vivo, con su canal telefónico 809-572-7216. Celular de la voz que llega, Virgilio Cabrera, 809-667-1411. Presentamos su programa, Caminando en el Presente y Recordándose el Pasado. 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Tu cumpleaños es la ocasión perfecta para celebrar tu día por lo especial que eres. Y deséate una vida llena de hermosas bendiciones. Amigos que me escriben o llaman para este programa, tu cumpleaños tiene un significado especial para mí, no solo porque en él deseo para ti toda la felicidad del mundo, sino porque a la vez es un día para agradecer a la vida por la hermosa oportunidad de tener el cariño y la amistad de alguien como tú. Feliz cumpleaños en este tu día especial. Te desea tu locutor y amigo, Virgilio Cabrera, la voz que llegas. Como siempre, en este programa nosotros siempre comenzamos con las sociales. Pero este domingo 28 de junio del año 2026 es el día esencial de obispo y doctor de las iglesias, San Irenero, obispos y mártires. Nosotros iniciamos siempre las sociales, vaya que bien. Qué lindo y hermoso llevar sencilla felicitación para la distinguida señora Nola Mercedes García de Rodríguez, quien en este su día especial, ella celebra sus 48 años de vida. La predilecta dama en Mar de Familia tiene 4 hijos y es residente en el municipio de Peña, comunidad de Tamboril, en la calle Real, casa número 117, partes atrás. Es un presente de su hermana que la quiere, Hermanías García. Prefiere para ella la voz y estilo del fallecido Leo Dan, la bella composición musical Cómo te extraño. Nuestra primera entrega musical en este subprograma, Caminándose en el Presente y Recordándose el Pasado. Adelante, DJ El Bambino. Felicidades, señoras, en este su día especial.
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En este programa, nosotros realmente nos unimos al dolor de las familias del hermano país de Venezuela, la tierra de Simón Bolívar, la tierra de grandes connotados hombres de esa gran nación. Como dominicanos, nosotros realmente estamos diciendo todo se haga la voluntad del Padre, la voluntad de Dios, nuestro Padre por excelencia. Y que cada país, cada nación aporte, porque los hermanos de Venezuela necesitan la mano ayuda en estos momentos, momentos que Dios ha puesto en prueba ese gran acontecimiento de ese hermano país. 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

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Buena música, buena animación, buen estilo, Virgilio Cabreras, la voz que llega en este su programa. 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Vamos a continuar con el desarrollo de las sociales. En este su programa, caminándose en el presente y recordándose el pasado. Qué lindo y bello llevar hermosas y sencillas felicitaciones para el distinguido y apreciado chofer de camión privado, Guillermo de Jesús Infante.

Infante, quien en este su día especial, él celebra sus 52 años de vida. El distinguido chofer es padre de familia, tiene 3 hijos y es residente en la ciudad corazón de Santiago, primer Santiago de América, en la calle 5, casa número 87 del sector elegido de la ciudad corazón de Santiago. Es un presente de su hija que lo quiere, iluminada Infante de Peña. Prefiere para su padre la voz y estilo del pequeño gigante del Brasil, fallecido Nelson Nel. La bella composición musical, Mi Manera de Amar. Muchas felicidades, señor chofer Guillermo de Jesús Infante, en este su día especial. Con esta entrega, saludo especial a todo dar para el campeón Arsenio Jiménez y su distinguida esposa, doña Lila Vargas de Jiménez, en Allentown. Y también se hace intensivo el saludo para mi esposa Norga Tagracia Arias de Cabrera y también para mi hija Sameli Cabrera y su esposo Abel Jiménez. Nos vamos con la entrega musical, Mi Manera de Amar. Adelante, DJ Bambino. Felicidades, señor chofer.

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1: Caminando en el presente y recordándose el pasado. Aquellas hermosas composiciones de aquellos connotados compositores que tuvieron la sencillez de escribir la hermosa palabra llamada música, el arte de buen sonido con el tiempo. Programa sin payola, programa sin banderines políticos para ningún sector, defendiendo la buena costumbre y la buena moral de la ciudad corazón de Santiago, primer Santiago de América y sus regiones metrópicas, y la ciudad de Mao, Mao Tierras Entre Ríos, ciudad de los bellos atardeceres, Barber de Mao y sus regiones metrópicas. Vamos a atender esta llamadita, DJ Bambino, buena tarde. ¿Con quién tengo el placer de conversar?
2: Buenas tardes, Virgilio Cabrera. ¿Cómo es, Julián Marte?
1: ¿En qué podemos servirle, señor Julián?
2: Dio mucho calentón, mucho calor.
1: Claro que sí.
2: Sí, sí.
1: Eso está escrito en la Biblia. Eso es bíblico.
2: Un saludo especial para la familia Marte y la familia Aria.
1: Eso está importante.
2: De parte de Julián Marte.
1: Ok.
2: Una canción bonita ahí.
1: Bueno, está bien. Todas son bonitas lo que eligen los oyentes.
2: Hay una que gusta más que otra.
1: Claro que sí. Bueno, imagínate, así el mundo.
2: Sí.
1: Sí. Ok, gracias por tu llamadita.
2: Buenas tardes.
1: Ok, gracias, joven. 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Buena música, buena animación, buen estilo, Virgilio Cabrera, la voz que llega en este su programa. Sencillas y hermosas llamadas telefónicas recibidas al celular 809-667-1411. De la provincia de Puerto Plata, Costa de Amba, donde me informa que este domingo 28 de junio del año 2026 celebra sus 80 años de vida el distinguido y apreciado señor Ramón Antonio Molina Suárez, el predilecto señor. Padre ejemplar de familia, tiene 4 hijos y es residente en el barrio Cristo Rey, en la calle Primera, casa número 69 de la ciudad Puerto Plateña. Es un presente de su hija que lo quiere por ser un buen padre con todos sus hijos, Luz María Molina de Polanco. Prefiere para su padre la voz del país que canta sus penas y llora sus alegrías. De la tierra de México, fallecido don Antonio Aguilar, la ranchera mexicana Las Mañanitas. Muchas felicidades, señor Antonio Molina Suárez, de la ciudad de Puerto Plata, en sus 80 años de vida. Lo dejo con el DJ Bambino para usted. Congratulations.
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3: 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Buena música, buena animación, buen estilo, Virgilio Cabrera, la voz que llega en este su programa. Sencillas y vibrantes líneas. Vaya qué bien, qué bonito y maravilloso llevar sencilla y hermosa felicitación para la distinguida señora de la Sociedad del Distrito Municipal de Malmón, perteneciente a la costa de Amba de Puerto Plata, la señora Agripina Almonte de Álvarez, quien en este su día especial ella celebra sus 58 años de vida. La predilecta dama es madre de familia, tiene 4 hijos y residente en Malmón de Puerto Plata, en la autopista Puerto Plata a Navarrete, en el Cerrito, casa número 19. En un presente de su hijo que la quiere, José Manuel Álvarez Almonte. Prefiere para su madre la voz y estilo de España, licenciado que canta Julio Iglesias, la bella composición musical Las Palomas. Muchas felicidades en este su día especial. La dejo con el DJ Bambino. Felicidades, señora.

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Buena música, buena animación, buen estilo, Virgilio Cabrera, la voz que llega en este tu espacio. 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
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Vamos a continuar con el desarrollo de las sociales en este su programa Caminándose en el Presente y Recordando el Pasado. Brillantes y sencillo. Qué maravilloso llevar hermosa congratulación para la distinguida licenciada en educación, profesora Alejandrina Morillo de Guzmán, quien en este su día especial, ella celebra sus 39 años de vida. La distinguida licenciada en educación trabaja para colegio privado de la provincia Espaillá, Moca. Ella es madre de familia, tiene 3 hijos y residentes en la provincia Espaillá de Moca, calle Mella, casa número 17, partes atrás. Es un presente de su esposo que la quiere y también la ama, Heriberto Antonio Guzmán. Prefiere para ella la voz y estilo de España. En esta ocasión, Salvador Adamo, la bella composición musical Quiero. Quiero llevar un saludito especial en Navarrete para mis amigos que comparten conmigo en el juego de dominó. De manera especial para Ramón Ventura, el doctor Ventura, muy conocido, para querido licenciado José Neto Peralta. También saludo especial para el licenciado Juan Antonio Reyes en el municipio de Navarrete y también para doña Lucrecia y también para Rafael, su hijo, y también para el popular Chibolea, que está en sintonía con este programa, caminándose en el presente y recordando el pasado. Le dejo con la entrega musical de Salvador Adamo. Quiero. Adelante, DJ Bambino. Felicidades.

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Saludo especial allá en Navarrete para Clementino Cabrera y su distinguida esposa, doña Lidia Ureña. Y también saludo especial también para el popular Chulo, allá en el municipio de Navarrete. Y también para Juanito Payero, muy conocido como Ñapita, y Lorenzo Polanco, cariñosamente el Loro. 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
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Vamos a continuar con el desarrollo de las sociales en este programa Caminando en el Presente y Recordando el Pasado. Preciosas y hermosas líneas. Vaya qué bien. Qué bonito y hermoso llevar sencilla felicitación para la distinguida señora. Ella es Nelly Rodríguez de Cabrera, quien en este domingo 28 de junio, ella celebra sus 38 años de vida. La predilecta joven es madre de familia, tiene 4 hijos. Ella es residente en los Estados Unidos, en el estado de Pensilvania, y ahora se encuentra en Navarrete, en la calle Segunda, edificio número 31, apartamento 1B de Navarrete, en compañía de su esposo y también de su distinguida suegra, mi buena amiga Yolanda. Es un presente de su esposo que la quiere, que Duy Cabrera prefiere para ellas la voz y estilo del dominicano Elvis Martínez, ya no más. Muchas felicidades, distinguida señora de municipio de Navarrete, en los Murti familiares, en la calle Segunda de los Murti. Ella es residente en Pensilvania. Adelante, DJ Bambino, para ella. Felicidades.

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0: 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Vamos a continuar con el programa Caminando en el Presente y Recordándose el Pasado. En Navarrete, saludo muy especial a los multifamiliares, edificio número 31 de la calle segunda de los multis de Navarrete, para mi gran joven y gran amigo Kedwin Cabrera. También para Juan Rodríguez, cariñosamente Juanito, de la calle Santa Ana, número 37 de Navarrete. También saludo muy especial para la distinguida y prestigiosa señora, mi prima Yolanda Cabrera, Viudas Mena. También quiero llevar un saludo también para Iluminada Payero, también para Rosandy Ramos, también para Mayelín Regalado, también para la niña Serenidad Mena, y también para la niña Kelly Mena. Con el merengue de Nacho, la estrella Somos Bebedores. Ellos están en sintonía con este programa. Nosotros, con mucho gusto, lo vamos a complacer. Recuérdense que Nacho Estrella estará en Gallo Prieto el día 31 de mes de julio. El día 31 en la noche, en Gallo Prieto 2.0, es ese gran valor de Alofoque, el popular Nacho Estrella, estará en Gallo Prieto 2.0 de Navarrete. Adelante, DJ Bambino.
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Con buena música, buena animación, buen estilo, Virgilio Cabrera, la voz que llega. 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Bien, vamos a continuar el desarrollo de las sociales en este programa Caminándose en el Presente y Recordando el Pasado. Preciosas y hermosas líneas. Preciosas hermosas líneas de primaveras. Vaya qué bien. Qué lindo y maravilloso llevar hermosas y sencillas felicitaciones para la distinguida señorita de la Sociedad de Navarrete y joven estudiante meritoria de ese municipio de Navarrete. Ella es la señorita Naelis Cabrera Luna, quien el miércoles primero de julio del año 2026, ella celebra sus 15 primaveras. Sí, 15 primaveras. Sus 15 años. La distinguida joven es hija del ingeniero Natanael Cabrera Arias y su distinguida madre, licenciada Flor de Liz Luna, profesoras de Navarrete. La joven Naeli lo va a celebrar su 15
de la ciudad corazón de Santiago, con familiares y amigos, amiguitos de ella en la ciudad corazón de Santiago. Es un momento maravilloso para esa distinguida señorita de la sociedad de Navarrete, en la cual me prestigia a quien conversa con todos ustedes, Virgilio Cabrera. Es un presente de sus cuatro abuelos, Matilde Zapata, Nolga Altagracia Arias de Cabrera, Tony Luna, y quien conversa con todos ustedes, locutor Virgilio Cabrera, la voz que llega. Es un presente a todo dar de su tía que la quiere, también la ama y la adora, en Arlington, condado perteneciente a Pensilvania, Samely Cabrera de Jiménez. Para Naeli, de la Isla del Encanto de Puerto Rico, en esta ocasión Chayán, la bella composición musical Tiempo de Van. Muchas felicidades, mi nieta, que Dios te bendiga. Adelante, DJ Bambino, Tiempo de Van. Felicidades, Naelis.

Sacíale triste. La familia Toribios y la familia Cabrera del municipio de Navarrete tienen el honor de invitar a sus familiares y amigos relacionados al novenario de fallecidos en la paz del señor Aníbal Toribio Cabrera, de 68 años de edad. Aníbal Toribio Cabrera está siendo llevado, la misa diariamente en la iglesia Santa Ana. O sea que no se le está haciendo rezo en la casa, sino en la iglesia Santa Ana. El día 4 de julio será su novenario y se llevará a cabo en su residencia, en la calle Panchito Martínez, número 20, partes atrás. La hora santa será a partir de las 3 de la tarde. La hora santa se lleva a cabo a partir de las 3 de la tarde y la misa de 9 días en la iglesia Santa Ana. En presente de su esposa, Olga Peralta, viuda Toribio, muy conocida como Orguita. Sus tres hijos son Ana Toribio, José Toribio y el más pequeño, Juan Toribio. Y todos sus hermanos son ellos Franklin Sala, Clara Abrera, Luis Sala, Olga Salas, Brunida Sala, Manuel Sala, Rubén Sala, Jeffrey Sala, hermanos de padre Víctor Toribio Mezquita, Defria Toribio, Ingrid Toribio, Soribén Toribio, Chayani Toribio y Gia Toribio. Los padres de Aníbal Toribio Cabrera están fallecidos, fueron ellos, los señores Juan Antonio y su madre Melania Cabrera Méndez, del Distrito Municipal de Jicomé, de nietos, sobrinos, primos y demás familiares. Descanse en paz, que así sea. Amén. Quiero llevar felicitaciones sencillas, hermosas líneas, vaya que bien, para llevar felicitación para la joven secretaria de Plaza La Cima del municipio de Navarrete, la joven Dayani Reyes, quien el 26 de junio ella celebró sus 23 años de vida. La predilecta joven es hija de la pareja de esposo doña Domingo López y su padre Heriberto Reyes. Ella es residente en el barrio 27 de febrero, calle principal. Ella prefiere la canción de Marco Antonio Solís, ¿Dónde están las primaveras? Pero también quiero llevar felicitación a todo dar en la fábrica de hielo cristalizado central de la ciudad corazón de Santiago, para Sarita Fabián y para Julio César Sarita Fabián. Y también para Robert Alexander Méndez Cerda. Y también para José Daniel Batista González. Con el tema del rubio del acordeón, la chiflera. Nosotros con mucho gusto vamos a complacerlo con este maravilloso tema musical, la chiflera. Adelante, DJ Bambino. Felicidades.

0: Oye, con el sonido típico. Hay un amigo mío que vive en Nueva York y la mujer está aquí en esta fiesta en Lemú.
1: ¿Cómo?
0: Y tiene 2 meses que no va a la casa.
1: ¿Cómo así?
0: Y él pagando apartamento de bar de él. Pero la gente de aquí de Lemú sabe dónde está la mujer.
1: ¿Tú crees?
0: Claro que sí.
1: Pregúntaselo entonces.
0: ¿Que dónde está la mujer tuya? ¿Para dónde? Eso está raro. ¿Y cómo se llama ese primo? Hombre bueno.

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Le pido disculpas a varias personas que se quedaron. No me dio el tiempo para pasarle su cumpleaños. Le pido a todos le pido disculpas. Ya no tengo más tiempo. Estuvo en los controles todo el tiempo. Es DJ El Bambino. Quien conversa la voz que llega Virgilio Cabrera. Hasta el próximo domingo, si Dios quiere. Que la pasen bien. A través de Fervo, Google y también en Tune. Gracias a Fervo.

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Estamos en el aire con ahora y Ariel Santos, el más fuerte de estos tiempos. Ariel Santos, el llanero de la bachata, un artista dominicano radicado allá en los Estados Unidos. Ariel Santos, bachata, merengue con sentimientos. Este te pone a bailar. Ariel Santo es de allá de la zona de San Francisco de Macorís, de donde nacen grandes. Por ahí nació Elvis Martínez. Por ahí nació también cerquita el príncipe Frank Reyes, entre otros. De por ahí era nuestro queridísimo Eladio Romero Santos. El mayimbe, ese fue el primer mayimbe, el que nos enseñó a bailar merengue con cuerdas. Eladio Romero Santos, de allá de la bomba de Cenoví, cerca de San Francisco de Macorís. Ya ha ido de tiempo. Más adelante le voy a poner un tema de ese gran ídolo, Eladio Romero Santos. ¡Ariel Santos! ¡El llanero de la bachata!

0: Saludos para todas las comunidades de la línea noroeste que ahora conectan con nosotros a través de los 106.7 FM de línea 106. Una producción de Anthony de la Cruz, animación del mismo Anthony. Esto es hasta las 5 de la tarde. A las 4 vengo con Curly Banda. Hoy iniciamos recordando o haciéndole un homenaje a ese gran artista de todos los tiempos, Alex Bueno, un artista del área de merengue, romántico, bachata, bolero, salsa. Óyeme, Alex fue uno de los artistas más completos que tuvo la República Dominicana.
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0: Sigo hasta las 5 de la tarde por esta superestación Línea 106.
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0: ¡Ay, qué lindo suena! Ariel Santos, el llanero de la bachata. ¿Dinero para qué? Me lo voy a beber todo. 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Voy a comer bueno. 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

0: El Llanero de la Bachata, Ariel Santos, sonando por esta línea 106. Hasta las 5 de la tarde estoy contigo. Soy Anthony de la Cruz. ¿Para qué dinero?
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0: Dime, ¿para qué dinero? Ahí está la guitarra del Astro Israel, mi amigo Israel, el Astro. Arreglos también del Astro. Un super éxito. Y es una realidad, señores. La familia se mantiene unida hasta que llega una herencia. Cuando viene una herencia, vienen los problemas. Así que no guarde dinero, no guarde nada para su familia. Disfrútelo usted. Dese buena vida. Dese buena vida. Comer bueno, comer bueno. Al que le gusta su traguito, que se lo beba. ¡Oye, qué lindo suena! Ariel Santos, el Llanero de la Bachata.

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1: 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Ariel Santos, el llanero, el llanero.

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0: Sigo aquí con la hora del llanero. Soy Anthony de la Cruz, contigo hasta las 5 de la tarde, porque a las 4 vengo con la hora de Kenley Banda. Estoy saludando a todos los pueblos de la línea noroeste, la gente buena de Mao, Valverde, cada uno de los barrios de Mao. Por allá en la Colorada, estoy saludando a la negra que siempre se mantiene activa con nosotros. También está por ahí la bella Ibe. Saludo en esperanza para María Moronta, nuestra queridísima María. También para Josefina Torres, Josefina Jordot, la gente de allá, de Mamey Los Hidalgos. Ay, volé uno. Maizal, ahí está Uceta Minier, toda la familia.
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0: El alcalde de la compuerta, ¿dónde estará? Víctor Núñez, Laguna Salada. El Chivo de Mao. Cabulla y toda su comitiva allá en el cruce de Guayacanes. La gente de Navarrete. Jicomé. Ahí los de Jicomé. Peñuela. También la gente buena de Peñuela. De por ahí esta muchachita que toca acordeón, ¿verdad? La inquieta típica. Es de por ahí, de Peñuela, ¿verdad? Muy buena, muy buena. Saludos para ella y toda su familia. También para Nelly Swing. Esa sí tiene también. La rompeola, le dice. Tenemos muchos artistas. Bueno, bueno, en el Cibao. Sí, aquí en la mata de los artistas en el Cibao. Buenas tardes. ¿Con quién y desde dónde?
3: Saludos, ¿cómo estás?
0: Hola, Josefina.
3: Sí, esta misma es, no hay otra.
0: Activo, activo. Oiga la bachatica de... Sí, la bachata del alcalde, óigala ahí.
3: Ah, ok. No, me gustaría una de la típica, de la inquieta típica, porque yo la conozco a ella.
0: Ah, pero claro que sí.
3: Ella
0: sí,
3: de
0: sí.
3: Los Peñuelas Callejones, de Monguita.
0: Sí, es muy buena, muy buena.
3: Ah, está muy, muy cosa, ella como si fuera familia mía también.
0: Ok.
3: Ah, sí, sí, porque yo me crié ahí en los callejones, donde ella está.
0: En el área de Peñuela.
3: Ajá, porque el papá de ella vive en los callejones también y nosotros nos criamos juntos. Pues,
0: ok. Ah, no, pues. Ajá.
3: Yo quiero una que sea una sola de la inquieta, ya te sabes.
0: Pues se la voy a poner en la hora de Kenley Banda.
3: Ah, pues ya usted está sabe. Está bien.
0: Okay. Y los saludos para quién, para quiénes.
3: Ah, para la calle de la compuerta, porque no sea chimoso.
0: Ay, ay, ay, esa es la bachata de él.
3: Ay, ay, ay,
0: cuando oye esa bachata, le tapa un pota romo.
3: Póngale la bachata, te sabes que después hay problemas con el bachata.
0: Claro, claro.
3: Y un saludo para todos los que están escuchando. Ya te sabes que estamos siempre encendidas con usted aquí.
0: Ok, para adelante siempre, okay. Josefina. Ahí está, Josefina Hot Dog. El alcalde dice que esa es su novia. Bueno, que nadie se meta. Buenas tardes, ¿con quién y desde dónde?
4: Buenas tardes, bendiciones para ti y lo tuyo.
0: Amén. ¿Cómo está esa bella mujer?
4: Bien, por la gracia de Dios.
0: Qué bueno, qué bueno.
4: Escuchándote.
0: Salúdame a Victoria, que sé que está por ahí.
4: Ok. Saluda a Victoria, a Víctor Núñez, a Guamín, a María Moronta, Víctor Núñez. Y el alcalde de la compuesta y a Josefina, te sigo escuchando.
0: ¡La negra de la Colorá!
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0: A mí me encanta esta bachata.

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¡Otra vez! Ponemos este programa en la mano del Señor. Nuestro Señor Jesucristo, que sea el guía, el timón de este programa. Desde ahora y hasta las 5 de la tarde, las bachatas y los merengues de Kenly Banda. También ahí sonarán esos temas cristianos que Kenly Banda hace desde el propio corazón. No dije que lo escribió fulanito. No. Desde allá, de lo más profundo. Desde aquí nosotros nos unimos a las cadenas de oraciones por las personas que están allá en nuestro país hermano, Venezuela, pasando por una situación crítica después de ese gran terremoto que ha dejado miles de fallecidos y no se sabe hasta ahora qué va a pasar, cuáles serán los numeritos, pero le pedimos a Dios que las personas pues que están atrapadas todavía en estos momentos puedan ser recuperadas con vida. Y al Señor que siga protegiéndonos a cada uno de nosotros, a cada nación. Estas son cosas bíblicas. Sí. Sigo con más.

0: dueño del trono, el dueño del swing. Hasta las 5 de la tarde. Las bachatas y los merengues de Ken Lee. Disponible para todo tipo de actividad, públicas y privadas. Pueden comunicarse conmigo a través del 849-277-7071. 849-277-7071. 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
1: Ese era el mambo de Memén.
0: Para que no coja lucha.
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0: ¡Chocolate! ¿Dónde está metido el chocolate? El hijo de Memín.
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0: Ese es mi papá.
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0: Ni Domingo Varilla puede doblar este mambo. ¡Ay, mamá!

0: ¡Alcalde! ¿Dónde está el alcalde de la compuerta? ¿Dónde está Víctor Núñez? ¡Uzeta Minier! ¡Ay, don Cheche!
1: ¡Chocolate! ¡Raúl Tambora!
0: ¡Saludos para mi hermano Raúl Tambora!

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1: Te fuiste, viejo memo, pero no dejaste tu música para recordarte siempre.
2: Kelly Banda, recordando a Memín, recordando a ese grande de la bachata. Memín fue grande en el requinto, fue grande en el bajo, fue grande arreglando, uno de los mejores arreglistas. Y fue grande de corazón, una persona humilde, una persona que colaboraba con todo el chiquito, con todo el que quería hacer algo. Se acercaba a Memo y le decía, venga que yo lo voy a ayudar. Memo, pero no hay cuarto. Venga, usted trajo la idea. Aquí está todo. Memo pagaba por otros. Ese artista, Memín, para los que no recuerdan quién fue Memín, por mucho tiempo trabajó en la agrupación de Anthony Santos, donde realizó cambios positivos a esa agrupación de Anthony Santos. Trabajó con Luis Vargas, trabajó con Raulín, trabajó con la India Canela, trabajó con muchos artistas. Memín fue lo más grande que Dios parió a nivel

0: más merengue, dámele otro merengue con Kenny Banda. La mujer que está sentada, hace rato la estoy mirando. No sé si anda acompañada, si anda sola, pero me está gustando. ¡Me está gustando! No me atrevo a decirle nada porque no sé el tipo que está al lado de ella, ¿qué es? Y anda armado. Anda armado el tipo. Respeto.
1: Gózalo.
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perro. Te le puse esa grasita ahí. Pero bueno, y de tronando, ¿qué tal? Es el dueño del trono. ¿Qué le va a dar? ¿Qué le va a dar? ¿Qué le va a dar? Domingo Núñez. Dígale que es el dueño del trono.

0: Me está gustando la tipa. Y a ti no te gusta. Ella tiene todo lo que tiene una mujer bonita.
1: Sí.
0: Todo.
2: El santo de Israel.
0: Sigo con esta otra. Santo. Oye, directamente desde Santiago de los Caballeros para el mundo. Kelly Banda. Oye, ¿cómo dice esta? Acuérdate de mí.

Se está sintiendo una Kelly manía. En todo el país. Johnny Mezquita desde el Bronx. Activo, activo con la hora de Kelly Banda. El boom del fin de semana. Eudocio desde los Derramaderos. Mi hermano Eudocio, hermano de sangre. No hay que dique, dique. No, hermano de sangre. Saludos por ahí para Margarita y todas las niñas. Las muchachas están muy contentas porque tuvieron muy buena nota al final del año escolar. Muchas felicidades para ellas. Arcadio Reyes también se conecta con nosotros desde allá, Quita Sueño, Santo Domingo. Edison Janier desde Santiago está en contacto con nosotros. Saludos para Ana, también para el bebé. La gente de Facebook, saludos para todos. Activo, activo. Mónica Almonte también está con nosotros.

de los Derramaderos. Atención, la gente de los Derramaderos, Arroyo Caña, Agua de Luis. El próximo sábado 11, llevaremos un operativo médico a esas comunidades. El operativo médico se estará realizando en el Club de los Derramaderos el sábado 11, desde las 8 de la mañana. Así que esperamos que todos ustedes pues corran la voz a los Derramaderos, Arroyo Caña, Agua de Luis. Un operativo médico en el Club de los Derramaderos desde las 8 de la mañana. Médicos con todas las especialidades. Medicina gratis, totalmente gratis. Así que contamos con el apoyo de todos los comunitarios. Y atención a los políticos. Atención a la niña. La regidora de allá de Agua de Luis. Póngase en contacto conmigo. Dani Torres ya dijo presente, el regidor del distrito municipal de Atillo Palma, Dani Torres. Queremos comunicarnos con el síndico de Atillo Palma también, el señor Espinal. Ah, pero mira, oye, otro dato. La carretera de Atillo Palma hacia Agua de la Palma, eso va quedando lindo, señores. Y tengo información de que el presidente de la República estará inaugurándola el próximo sábado. Ay, Dios mío, yo voy para allá. Yo no me quedo, porque esa carretera está linda, linda, linda. Sí, esa comunidad tiene aproximadamente 100 años que se fundó y nunca ningún gobierno había hecho caso a esa carretera. Sí, para las elecciones, para las campañas, ahí aparecían todos y ofrecían villas y castillas. Pero esta vez, sin mucho murmullo, este presidente pues dijo, hay que hacerla, y se hizo la carretera. Gracias a Dios y gracias a el presidente actual. Bueno, y a esas comunidades que estaban muy atrasadas en la gestión pasada, no vamos a ser mezquinos, se logró que le pusieran energía eléctrica que no tenía. Agua de Luis, los Derramaderos, Arroyo Caña, se logró que le pusieran agua, que no había acueducto. Y gracias a Dios, pues ya esas tres comunidades hoy cuentan.

0: Cada tema de Kelly Banda son temas que jalan. 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
0: Vengo con un tema de la inquieta típica, con el permiso de Kenny Banda. Vengo con esta, la inquieta típica, de aquí de la línea noroeste, complaciendo a mi amiga, esa gran seguidora nuestra, Josefina, allá en Esperanza. Un merengue que casi no lo están sonando en la radio, no sé por qué, pero la chiflera no pasa de moda. Al estilo de la I.

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0: ¡La inquieta! Oye, qué lindo suena, ¿eh? Esa mujer es chivirica. Vamos al teléfono. Buenas tardes. ¿Con quién y desde dónde? Buenas tardes. 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Vamos al teléfono. Buenas tardes. ¿Con quién y desde dónde? Vamos aquí. Buenas tardes.
1: Adiós, Víctor Núñez aquí.
0: Víctor Núñez.
1: Anthony.
0: Dígamelo, Víctor. ¿Qué le parece de este merengue, de la inquieta,
1: Óigame, ¿eh? Es una muchacha atrevida.
0: Sí, sí.
1: La inquieta es una niña atrevida.
0: Es dura.
1: Eso a los fefitas, a los grandes.
0: Sí, y... es por ahí que va. Es por ahí el asunto.
1: No, claro, sí. Esa niña es muy admirable y no se queda atrás de nadie.
0: No, jamás.
1: Anthony, sí, escuchándolo, los presidentes ellos hacen todo, pero uno más que el otro, ¿eh?
0: Sí, eso es así.
1: Uno más que el otro.
0: Sí.
1: Sí, todo se logra.
0: Hay un cambio, Víctor, en las comunidades de Arroyo Caña, Los Derramaderos y Agua de Luis. Sí, hay un cambio.
1: Déjame agregarle algo más. El presidente de toda esa costa viene trabajando, lo sabemos. Duro. ¡Ah, duro!
0: Sí, sí, sí.
1: Viene uniendo toda esa carretera, toda esa calle, sí. Y mi saludo, Anthony.
0: Ajá, Anthony, ¿para quién lo saludo?
1: Callao a ti, aquí entre
0: que chicos. No se sepa, yo no lo voy a decir, suéltala.
1: Óyeme, Josefina Jodó no le respeta la fría, ¿no? No es como María Moronta, que lo que toma es cafecito.
0: Pero mírela ahí, Josefina, usted la está viendo. Mírela bailando con el palo de la escoba.
1: Claro, claro.
0: Ese merengue de la inquieta, sí. ella fue que me lo pidió.
1: Pero la negra ya en la colorada.
0: Ay, ay, ay, ay.
1: Genia ahí, sí.
0: Y la bella Ibe, esa sí bebe.
1: Sí, y Catalina y todos esos muchachos se meten ahí dominó, óyeme, y un desastre que hacen.
0: Ay, ay, ay, ay.
1: Vamos, saludito allá en Montecristo, Maritza, sí.
0: ¡Maritza, la montecristeña!
1: Sí, Nieve y la calle Don Sebastián, allá. Juanín, sí. Y toda esa gente que están en sintonía escuchando lo mejor.
0: Sebastián es oyente fijo, se me olvida siempre saludarlo, pero ese fijo ahí.
1: ¿Quién es?
0: Sebastián.
1: Claro, sí.
0: Sí,
1: y allá,
0: sí.
1: La Femi copiando.
0: ¡Ay, la Fénix! No sí. Se desconecta, esa está siempre ahí.
1: Copiando.
0: Sí, sí.
1: Toda esa gente buena, Nicolás Torres allá y familia, escuchando, ya usted sabe, un toque de queda ahora. Ahora, Kendy Banda, ese hombre va lo que se llama la generación en línea, no deja caer lo que se llama la bachata pegada por más de 30 años. Kendy Banda, así le gusta a la familia el merengue, esa mujer que está ahí sentada. Vuelve y remángalo de nuevo otra vez, que Víctor Núñez tiene su mamá Juana preparada. Pues ya tú sabes,
0: seguro, Víctor.
1: Víctor Núñez aquí.
0: Pues si usted lo pide, Víctor, yo no voy a perder tiempo y le voy a poner de inmediato a la mujer que está ahí sentada, que es un merengue que tiene mambo, un merengue duro, duro, duro de Kendy Banda. A petición, la mujer que está sentada, la estoy mirando, me está gustando, pero hay un tipo más grande que yo con una pistola enganchada. No me atrevo a acercarme a preguntarle, anda contigo, es tu esposo. ¿O tú andas solita por si acaso, mami? Dime si andas solita. No, el tipo también me está mirando a mí.
2: ¿Tú vas a jugar?
0: Cuidado.
2: Sí.
0: ¡Kendy Banda! Se está viviendo una Kendy manía, Santiago Guerrero.

0: María Sánchez, Cecilia Sánchez, que lo baile con Rafael Zapata, el hombre del swing, al chef Popo.
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0: Música.
1: Se le puso esa grasita ahí. Pero bueno, y de tronando, ¿qué tal? Es el dueño del trono. ¡Calibata! ¡Calibata! ¡Calibata! Domingo Núñez. Dígale que es el dueño del trono. Se. ¡Vamos!

0: gusta eso,
1: y aquí vamos
0: para el de Gonel, su cordillera,
1: un mambo inconfundible. 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
1: Cuando se habla de merengue, cuando se habla de bachata, cuando se habla de sentimiento, se habla de Kenny Banda. ¡Kenny Banda! El dueño del trono, el protagonista. ¡Alcalde! Dígale a Juancito que coja para acá y que me traiga mi romo. Que no cojo corte con mi romo en el fin de semana.

queridísima La Fénix, en sintonía con nosotros, se conecta La Fénix. Saludos para Josefa, Josefa Abreu, allá en Quinigua. Ay, mi gente de Quinigua. Saludos para toda mi gente de Quinigua. La gente de allá del Ensanche Duarte, Villa González, Navarrete, Santiago. Los choferes se mueven con el boom del fin de semana en línea 106. Atención los derramaderos. El sábado 11, aperturando las patronales de Nuestra Señora del Carmen, habrá un operativo médico allá en el Club de los Derramaderos. Irán médicos con todas las especialidades, medicina en general totalmente gratis, en el Club de los Derramaderos el sábado 11, desde las 8 de la mañana y hasta las 4. Ahí estaremos llevándole todo lo que necesita el pueblo. Así que si usted tiene un familiar que necesita hacerse un chequeado, pues llévalo, que allá lo estaremos atendiendo. Claro que sí. Un gran equipo médico desde Santiago. Atención, Robin Perdomo. Corre la voz. Señores, el martes 30, serán los actos fúnebres de este gran artista que se nos fue recientemente, Alex Bueno. Muchas instituciones de la zona de San José de las Matas no estarán laborando el martes por motivo de los actos fúnebres de Alex Bueno en su pueblo natal, San José de las Matas, donde se le dará sepultura. Alex Bueno es uno de los más grandes artistas que ha parido a la República Dominicana, un artista completo en todos los géneros. Alex Bueno será recordado por siempre. Una gran estrella se nos ha apagado, pero su legado quedará ahí para siempre. Roberto Peralta, ¿cómo está mi hermano Roberto? Dímele a la Fénix que queme esas cartas para que no recuerde más a esa persona que la hizo sufrir. ¡Quema esas cartas! Y olvídate del pasado, aquel pasado que te hizo sufrir. Ahora somos libres e independientes y vamos a gozar la vida con alegría.

¡Se está viviendo una canlimanía! ¡Saludos para los choferes que suben, los que bajan, los que van hacia Santiago Rodríguez, los que vienen desde Jabón! ¡Villa Vázquez, la tierra de Johnny Guira! ¡Atillo Palma! ¡Ay, ahí en Atillo Palma está Comedor Cafetería Eridania! ¡El menú más variado, higiene, calidad y buenos precios! ¡Estamos frente a frente al Centro Clínico!

0: Te presento a este artista,
1: Franklin Esteves.
0: Franklin Esteves, que ha recuperado. El hombre estuvo un poquito crítico de salud, pero ya está nuevo. Entonces

Alejandro Hernández, mi hermano, muchos saludos para ti y toda la familia, Alejandro. Me saluda la vieja. Doña Vallita allá en los Derramaderos. Saludos especiales también para Julia, Doña Neri y Pérsida. Mareli están en sintonía con nosotros allá en los Derramaderos. Atención, el sábado 11 estaremos allá con un operativo médico. Un operativo médico el sábado 11 en el Club de los Derramaderos. Todas las especialidades médicas estarán allá en un solo lugar, en el Club de los Derramaderos, el sábado 11 desde las 8 de la mañana. Así que usted no deje de ir a ese operativo médico, porque estarán todos y todas.

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0: Carly Banda. Bueno, señores, llegamos a la parte final por el día de hoy. ¡Wow! Una hora con Kenny Banda, yo encuentro que es muy poco. Porque que cuando usted escucha un tema de Kenny, quiere escuchar el otro, y el otro, y el otro. Sí, muy poco tiempo, una hora con Kenny. En breve,

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1: Sabineros, buenas tardes. Sabineras, buenas tardes. Aquí estamos. Hoy domingo 28 de junio de este 2026, encantadísimo de hacerles compañía durante dos horas con la música de Sabina y compañía. Aquí en Línea 106, como siempre, es una producción de quien les habla, Percio Ascona, con todo el amor del mundo para ustedes, Sabina y compañía.
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0: Gracias.
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Esto es Sabid de Compañía, aquí en línea 106.7. Les voy a presentar ahora una de mis canciones favoritas, de las primeras 10 de ese extenso repertorio de Joaquín Sabina. No le pongo número, pero está del 1 al 10. Y no digo más. Escuchémosla.

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Xavi de compañía aquí en línea 106.7. Señores, ustedes saben, o no ustedes, muchos de ustedes saben que nosotros somos del municipio de San José de las Matas. Y por supuesto que estamos de duelo porque con la partida de nuestro cantante orgullo nacional e internacional, Alex Bueno, estamos de luto realmente. Y la alcaldía de San José de las Matas declaró 3 días de duelo municipal por el fallecimiento de este nuestro cantante Alex Bueno y anunció la suspensión de las labores administrativas del Cabildo el martes 30 de junio con el objetivo de facilitar la participación de toda la ciudadanía en los actos fúnebres. La medida está contemplada en la resolución 07 del 2026, aprobada por el Consejo de Regidores en honor a este nuestro artista Alex Bueno, quien fue declarado hijo distinguido del municipio de San José de las Matas en el 2018. El ayuntamiento también hizo un llamado a instituciones públicas y privadas, educativas y comunitarias, así como la población en general, a integrarse a las actividades de despedida y acompañar a los familiares del intérprete en este momento de duelo. Las honras fúnebres incluyen el recibimiento de los restos, un velatorio en el patio cultural, una misa de cuerpo presente en la iglesia San José y su posterior traslado al cementerio Fuente de Luz, Parque Memorial, en el municipio de San José de las Matas. Así es que ese es el itinerario del próximo martes, que contaremos a 30. Y como ya les adelantamos, el ayuntamiento, por disposición de la sala capitular, declaró 3 días de duelo municipal. Esto lo firma nuestro amigo Alfredo Reyes, quien es el alcalde del municipio. Seguimos aquí en esta tu estación, línea 106.7, llevándoles como cada domingo Sabina y compañía.

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0: Sabina y compañía aquí en línea 106.7. Yo soy Percio Ascona, llevándoles como cada domingo de 5 a 7, Sabina y compañía.
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0: Este es uno de sus grandes éxitos.

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1: Sabina y compañía, aquí en Línea 106.7. Estamos estrenando la siguiente hora de música de Sabina y compañía. Por esta la estación que escuchan todos, Línea 106. Señores, hay una advertencia de calor extremo para esta ciudad de Mao. Hoy llegó a 34 grados, actualmente son 31, pero además hay que advertirle a nuestra audiencia, sobre todo a los de esta línea noroeste, que mañana tendremos temperaturas extremas. 35 grados para mañana es el pronóstico y la advertencia de que con temperaturas de esta magnitud pueden haber golpes de calor en el cuerpo que ponen en peligro la salud de quienes están a la intemperie, en el sol, por ejemplo. Así es que ya ustedes saben, hay que cuidarse y mañana mantenerse en lugares frescos y no exponerse desde las 11 de la mañana hasta las 4 de la tarde al sol, porque estas temperaturas ponen en peligro la salud de los habitantes de esta parte de la República. Seguimos aquí en Línea 106 con Sabina y compañía.
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quien está antes que nosotros aquí en Línea 106 y va rumbo a Santiago escuchando la estación que escuchan todos. El abrazo y el cariño de siempre para este excelente locutor de aquí de Línea 106. Seguimos llevándoles a vida y compañía, ya son las 6:24 minutos de la tarde y el sol sigue candente aquí en Mao con 31 grados de temperatura todavía a esta hora. Recuerda que estamos aquí cada domingo de 5 a 7 por Línea 106, trayéndole esa vida y compañía. Y somos el único programa dedicado a escuchar esta música en todas las 14 provincias de nuestra República Dominicana. Usted que va ahora, quizás desde la playa, puede ser que sea desde Buen Hombre o La Ensenada, Punta Rusia o Montecristi, no importa, de seguro que usted viene disfrutando la música de Joaquín Sabina. Mantenga en el volante todos los sentidos y aquí en Línea 106 los oídos. Maneje con precaución y nosotros siempre estaremos contentos de que ustedes nos prefieran. Aquí está esta que es lindísima, una colaboración con esta muchacha que canta lindísimo. Ahora se me escapa el nombre, pero bueno. Hija de Pablo Milanés. Aidé Milanés, así recuerdo que se llama. Aidé Milanés hizo esta colaboración con Sabina que le quedó lindísimo. ¡Ay!

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Qué maravilla, muchas gracias. Muchas gracias.

Estamos en vivo aquí en Sabina y Compañía por línea 106.7. Si vas en la carretera, te garantizamos que somos tu mejor compañía.

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